0: por lo que solicitará información a esta institución. Esta es toda la información al momento. Le invito a que mañana jueves sintonice aquí en la 99 a las 8 de la mañana a mi compañero Salvador Valora. Mientras tanto, que tengan todos muy buena tarde.
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Familia 99, ya estamos de regreso en la cabina y ahora sí es momento de iniciar con todo en Buenas Noches 99. Yo soy Ceci, qué gusto tenerte a ti ya de regreso en este el lunes inicio de semana, ya para estas horas terminando el día. Permíteme acompañarte, hazme un cachito ahí en el carro, si todavía estás en la oficina o llevas a tu casita, permíteme ser tu acompañante. Ponte cómodo y vámonos directamente con música y en un momento más regresamos para dar este tema de Ceci, no me juzgues. Mientras tanto, te dejo con Martiria Lover.

7:19. Y oigan, familia, hace rato que los estaba saludando, dije que era lunes, inicio de semana, pero no es cierto, ya es miércoles, ombliguito de semana. Lo que pasa que yo apenas me vengo reincorporando a las actividades y pues sí, para mí esto es un lunes, se siente como lunes, pero no, corrección, es miércoles, a ver, ¿a cuánto estamos? 30 de septiembre, quincena, sí, ¿cómo se me pudo olvidar que era quincena? Bueno, pero ya, corregido eso, quiero que a través del WhatsApp 7749919 me digas cuál es pues la época favorita del año, cuál es tu época favorita, la época que disfrutas con tu familia, porque prácticamente se nos acabó septiembre, se nos acabaron las fiestas patrias, pero viene lo que es el famoso Halloween, también viene Día de Muertos, viene Navidad y Año Nuevo. Entonces, en lo que resta de este año, ¿cuál es tu época favorita? Participa y gana boletos para que te vayas con toda tu familia a Bioparque Estrella, a Reino Animal, o qué te parece, una limpieza dental. Así que participen al WhatsApp, esperamos sus audios. 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
0: Aquí no hay malas decisiones, solo buenas confesiones. Esto es Ceci, no me juzgues. Noche con 31 minutos, Ceci, no me juzgues. Y sí, estamos preguntando en esta última racha del año, ¿cuál es tu época favorita? Desde las fiestas patrias hasta el año nuevo, puede ser por el clima, puede ser por las celebraciones, puede ser que en estos meses caiga tu cumpleaños. Así que cuéntanos a través del WhatsApp 777-491-991. Mientras tanto, vamos a escuchar qué nos cuenta la familia 99 a través del WhatsApp.
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0: Ay, a ver, espérame. Ay, ¿qué creen? Decidió reiniciarse aquí el teléfono, pero no se preocupen, les cuento qué decía este audio y era acerca de que su estación favorita era justamente el otoño por el frío que se siente ya, por este aire, por este cambio de aire que no sé si ustedes también pueden llegar a notarlo, que pues no sé, es como diferente, ¿no? Como que huele a copal, como que empieza a oler a ahí está cempasúchil, se me andaba olvidando un poco el nombre, pero sí, se siente una diferencia de cambios de aire, entonces su época favorita era el otoño, pero dinos tú a través del WhatsApp 777-491-991, ¿cuál es la tuya?

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0: ¿cuál es tu época favorita del año? Recuerda que aquí escuchamos, no juzgamos, y vamos a ver qué nos dice la familia por acá. Hola, hola.
1: Hola, buenas noches, Ceci, aquí escuchándote en tu sección como siempre todas las tardes. Ceci, no me juzgues, pero pues bueno, respecto a tu pregunta, la verdad es que yo también soy fan del otoño, me encanta esa temporada porque siento que es el clima o el paso perfecto a todo, donde como que empieza a terminar un poquito más el clima caluroso y empieza a adentrarse esas lluvias, ese clima un poco más fresco, así más rico. Entonces a mí me gusta mucho eso. Yo soy fan de la mandarina, entonces en esta época siento que es donde más fuerte se da, eso me gusta mucho.
0: Oye, sí es cierto, la mandarina, qué deliciosa es, una buena agüita de mandarina, comértela así por gajos, está delicioso. Y además, pues el otoño, pues marca una temporada, marca un precedente para empezar a romper la dieta. Empieza el pan de muerto, que empiezan las roscas para compartir, que con el cafecito, el chocolate caliente, todas las bebidas calientes que nos encantan porque son muy azucaradas. Entonces, pues ni modo, a romper la dieta. Sigan participando a través del WhatsApp 777-490. 991-991. 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

99, 8 de la noche con 6 minutos. Y vámonos directamente con la rola que te salvó el día. Esta rola de Ricky Martin, Living la Vida Loca, que la verdad te transporta a pura felicidad. Todos la hemos cantado, la hemos bailado, la hemos disfrutado. Así que súbela al máximo y disfrutas de la rola que te salvó el día, Living la Vida Loca de Ricky Martin.

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7: ¿Cómo están? Soy Claudia Mejía. Un nuevo episodio de Ya Oíste. Esta vez yo... Ahí los que me están escuchando, quiero que se pregunten, ¿hace cuánto no se desparasitan? ¿Hace cuánto no desparasitan a toda la familia, a la mascota? Creo que también es muy importante. Ahí pregúntenselo, porque hoy traemos un tema sobre parásitos. Está conmigo el doctor Jesús Manuel Rodríguez Guzmán. ¿Cómo estás, doctor?
8: Hola, ¿cómo estás? Muy bien, muchas gracias.
7: Y yo quiero saber primero, antes que nada, ¿esta parte de la cisticercosis es igual que la tenia que escuchamos por ahí? ¿Qué pasa con esto?
8: De hecho, justamente eso es algo bien interesante, que es con lo que vamos a hablar. O sea, hablar de cisticercosis realmente es hablar de una fase de lo que es propiamente un microorganismo que se llama teniasis y es un parásito. Taenia, hay dos tipos. Algo que se le llama Taenia solium y Taenia saginata. La que vamos a abordar para hablar de cisticercosis es la Taenia solium.
7: Y me remonto al cerdo, ¿no? Porque pues la misma palabra lo dice. Pero tenemos tal vez este mito muy bien arraigado de que el cerdo no bien cocido... ¡Pum! Cisticercosis. ¿Es así o no es así?
8: No exactamente. De hecho, justamente es lo que vamos a abordar en este momento. Tendríamos que hablar de lo que es el ciclo propiamente el ciclo de la cisticercosis y el ciclo de la tenia. Y hablaríamos como tal, tendremos que tener en cuenta dos cosas. El cerdo se le conectaría como un hospedero intermediario y al humano como un hospedero propiamente definitivo. Pero ¿qué pasa realmente aquí? Si hablamos realmente de lo que es el cerdo, ¿qué nos aportaría el cerdo? Realmente hablaríamos de esto. El humano o la cadena de transmisión o el mecanismo de transmisión se llama fecal oral. Y realmente en el humano sí ocasionaría tanto teniasis como cisticercosis. En el cerdito no ocasiona lo que es teniasis. En el cerdito solamente ocasiona lo que es la cisticercosis. En el humano, en el cuerpo humano, tendríamos este gusano. Propiamente la tenia es un gusano plano, tiene una cabeza y se caracteriza porque tiene como cuatro ventosas, es decir, cuatro como hoyitos, por así decirlo, en su cabeza. Y tiene unos ganchos que se van atando al intestino. Esto es lo que hace que...

0: solamente se fija al intestino. Pero, ¿cuál es la característica de este gusano? Este gusano es hermafrodito, se reproduce por sí mismo, tiene tanto reproductor masculino como femenino. Y es plano, y cada una de estas cositas planitas adentro alberga huevecillos. Y entonces ahí empieza el ciclo. Entonces, ¿qué pasaría con esto? Se va... ¿Sabes? Una cosa interesante y que me gusta mucho. ¿Sabes cuánto mide este gusano? Mide de 2 hasta 7 metros. Okay. Y eso es muy interesante porque imagínate, en cada una de estas segmentos que se van formando, hay miles de huevos. Entonces, ¿qué pasa justo ahí? Justo ahí lo que hacemos es de que existen prácticas como pueden ser fecalismo a raíz del suelo. Esto es, hago popó, literal, en la tierra, donde ya sea que haya alimentos o incluso un mal manejo de las excretas, ¿no? Como, por ejemplo, vemos que sí hay un drenaje, pero ¿dónde desfragua esto? ¿Dónde irriga esto? Irriga a los vegetales que propiamente se consumen. Y entonces ahí es donde empieza lo interesante, porque entonces sabemos que existen animales que se le llaman de traspatio. Imagínate, las personas hacen popó, literal, ahí está la tierra, y los cerditos, ¿qué hacen? Están todo el tiempo jugando con sus naricitas, consumen esta tierra, los productos que están ahí, los niños salen a jugar, o incluso consumes propiamente algún alimento que ya ha sido irrigado con esta agua. Pero ¿qué pasa? Que en el cerdito entonces encontramos que ya propiamente en la tierra están estos huevecitos. Estos huevos propiamente la tierra no va a hacer que lleguen a la siguiente fase, que es la cisticercosis. Vamos a diferenciarlo aquí. Entonces el cerdito se lo come, esos huevitos en el cerdo sí van a ocasionar que se desarrollen hasta cisticercos, pero ahí van a quedar, no se van a formar gusanos en el cerdo. Aquí es donde viene lo interesante. El humano come la carne, ¿y cómo sería realmente que el humano pueda realmente decir este consumo de la carne pueda ser lo que me origine un alimento mal cocinado? Pero si estamos hablando de que ya el huevo en el cerdo se ocasiona un cisticerco, ¿cómo se puede morir? Con una buena temperatura, con una cocción. ¿Cuánto necesito cocinar la carne de puerco para que realmente no me ocasione la infección? Por 20 minutos a más de 70 grados centígrados. Esto obviamente dependerá mucho, ¿no? Y entonces yo ya me lo como y adivina qué pasaba con estos cisticercos. Estos cisticercos es como si tuvieran una capita alrededor, un montón de cosas que son proteínas. Y entonces se desnaturalizan o que se destruyen, por así decirlo, con nuestro ácido clorhídrico. Y volvemos al mismo ciclo. Ahí está el ciclo. Pero esta es la parte interesante, porque si yo te dije de que consumimos el puerco, ya está el cisticerco, pero eclosiona con el ácido clorhídrico. Entonces dices, bueno, pero va a formar gusanos. Y ese es un ciclo de gusanos. Entonces, ¿cómo realmente se forma el cisticerco? El cisticerco es, ya no involucro propiamente al puerco, involucro el contacto yo directo humano, lo ingiero, pero ¿qué pasaría entonces ahí? Que estos huevitos se van a ir a través de la sangre.
1: Entonces, ahí sí somos completamente responsables. Ya el cerdito no tiene nada que ver, porque no hubo un intermediario. Entonces, ahí sí, por completo somos responsables, porque no tuvimos la higiene adecuada.
0: Correcto.
1: Porque si dices que está en la tierra de las heces, que otra persona fue e hizo ahí, entonces llega mi hijo y empieza a jugar ahí, se lleva las manos a la boca, ahí es donde hay la infección.
0: Correcto. Si yo te hablo de cisticercos, la gente no... Muy poca gente sabe, por ejemplo, que los vegetales también pueden ser una fuente de... Porque realmente, si te hablo de cisticercos, ¿qué te viene a la cabeza? ¿Qué se le viene a la cabeza a todos? Los cerdos. Las verduras, aunque las hayas lavado bien, la garantía está desde un buen cultivo, desde que realmente tienes una buena práctica de esto, o un buen manejo de las excretas.
1: ¿Qué hacer cuando sí nos gustan mucho las fresas y sí nos gustan mucho las ensaladas? Digo, ya hablamos de la carne de puerco, pero ¿qué sí está en nuestras manos? O sea, ¿qué tipo de medidas?
0: Si queremos consumir, a lo mejor los vegetales, no vamos a meter tanto en frutas, sino en general, todo lo que es desinfección que no sea por calor, ya sean frutas, verduras, que sean irrigadas por esto, pues sería lavado y desinfección de vegetales. ¿Qué haríamos? Pues disminuiríamos el factor de riesgo, digámoslo. ¿Cómo lo haríamos? Pues sería a lavarlo con agua potable, claramente, o sea, ya utilizar el agua que esté limpia. Y una cosa que sí vemos son diluciones con clorito, con cloro, ¿no? Que son, le llamamos diluciones de hipoclorito de sodio, que coloquialmente lo conocemos como el cloro comercial que tenemos en casa. Después de que los enjuagamos, retiramos la mayor parte de materia orgánica que a veces vemos, ¿no? Tienen tierrita y esto, lo quitamos y posteriormente podemos hacer estas diluciones con cloro. ¿Cuánto correspondería? Por un litro, estos incluso envases que tenemos de crema y demás que miden un litro de agua potable, o sea, no que sea de preferencia agua potable, claramente agua purificada, le ponemos aproximadamente 2 mililitros de cloro. ¿Cuánto sería esto? Media cucharadita cafetera.
1: También me genera duda. Hay personas que después de desinfectar vuelven a enjuagar. Uh-huh. ¿Está bien o mejor no?
0: Depende. Depende de qué me, de qué, cómo me lo digas. Por ejemplo, si la práctica es, lo voy a desinfectar y luego le voy a querer quitar los residuos con agua de la llave, pues, me refiero al agua corriente, pues evidentemente no sería lo correcto. El agua de la llave, aunque esté purificada, sí tiene ciertos, ciertos componentes que no lo hacen tan viable, ¿no? Uh-huh. En el contexto, por ejemplo, de que si lo voy a enjuagar, pero con agua de garrafón, con agua que a lo mejor es de filtro, de la que tenemos de la llave, de la que filtramos en casita, uh-huh, de estos purificadores, pues perfecto. Lo correcto sería, y de hecho así lo menciona la mayor parte de las etiquetas, solo escurrimos después de la desinfección sin ya meterlo. Aunque claro, tiene que ser dependiendo del producto que utilizamos.
1: Agradezco mucho que estés aquí para poder brindar esta información. Sí creo que nos quedó muy claro esta parte de la teniasis y la cisticercosis, uh-huh, que son cosas diferentes, claro, y que ya hablamos que el pobre cerdito solo está existiendo y no tiene la culpa en sí o directamente. Sí, claro. La higiene de manos, la higiene de tus alimentos, la cocción de tus alimentos son muy importantes. Entonces, pues, gracias por quedarte hasta el final. Doctor Jesús, muchas gracias por estar aquí también.
0: Al contrario, gracias por la invitación y pues también invitarlos a que esto sea una práctica habitual, a desparasitación en casa y pues buenas prácticas higiénicas.
1: Yo soy Claudia Mejía, nos vemos en un siguiente episodio. Hasta pronto.

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1: Hey, hey, hey. Good morning, people. Bienvenidos a De Buenas con Miguel, aquí en la 99, tu estación favorita. Ya listos para compartir con ustedes esta mañana de jueves, que hubo un poco de chipichipi, ¿no? Por ahí de la madrugada, cuéntenos cómo andan ustedes con la cuestión del clima. Manden su reporte vía el 99 a esta hora y, por supuesto, buen camino al trabajo y buen camino a la escuela. Siempre De Buenas con Miguel. Estamos arrancando mes. Es el mes de octubre, hoy es 1 de octubre y ya estamos aquí listos para acompañarte durante todo este mes con muchas promociones, ¿eh? Muchas promociones para ti, solamente en la 99, tu estación favorita. ¿Listos para compartir también esta mañana? Pues así arrancamos con esto de Avicii y esto que se llama Hey Brother. Tú ya estás de buenas con Miguel, con tu locutor favorito, Miguel Barrientos. Aquí andamos ya listos y muy agradecidos de poder contar también con tus oídos, con tu corazón y con tu presencia a través, por supuesto, de los micrófonos de la 99, desde aquí que sale la señal para todo el estado de Morelos, a sus bocinas, a sus teléfonos, a sus computadoras, a sus radios, a sus autos, donde quiera que estén. Bienvenidos y bienvenidas, tengamos un gran mes de octubre juntos, aquí en la 99 de

Ya con 16 minutos en la ciudad de la eterna primavera, saludando a todo nuestro estado de Morelos, 777-499-1991, para que nos sigan mandando sus mensajes de voz o mensajes de texto a través de lo que es nuestra app, o también a través de sus mensajes de voz a través de nuestro WhatsApp. Bueno, vámonos ahora con eso que nos pidieron de Olivia Rodrigo, Driver's License, para aquellos que van ya a la preparatoria en esta mañana. Sí, a la prepa. ¿Qué tal les ha ido en esta primera parte del ciclo escolar 2026-2027? Platíquenos, ¿cómo ha sido también aquellos que entraron a preparatoria por primera vez y aquellos que entraron a secundaria después de haber estado en primaria? ¿Cómo ha sido esta nueva experiencia? ¿Nos platican?

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Before You Love Me de Marshmello con los Jonas Brothers. A las 6 de la mañana ya con 26 minutos, 6 con 26. Llegó el momento de la pregunta mañanera el día de hoy. ¿Qué hacías de niño que ahora ya no haces? A ver, vamos a regresar unos añitos atrás. ¿Qué hacías de niño que hoy ya no haces? Porque de niño uno podía pasar la tarde jugando en la calle y regresar a la casa cuando escuchaba ¡Ey! ¡Métete ya! ¡Ven a comer! Y hoy escuchamos cosas completamente distintas. Una de las cosas que me llamó la atención porque salió un nuevo libro de Austin Kleon, que Austin Kleon es un artista que a través de unos libros que al mismo tiempo te motivan a tu creatividad, pues ahora acaba de sacar un nuevo libro donde habla precisamente de esas cosas que dejamos de hacer de niños. Por ejemplo, dibujar. ¿Cuántos de ustedes ya no dibujan? De este lado tenemos a nuestro productor Jerry, que bueno, se la pasa también dibujando porque le gusta como lo visual y le gusta hacer animaciones y demás. Pero yo me puse a recordar, y sí es cierto, hace mucho tiempo no dibujo. No sé ustedes que nos están escuchando, ¿qué edad tienen? Ojalá me puedan decir, Mike, yo tengo 35, o tengo 20 o tengo 45. Y te platico que yo hace mucho no dibujo. Inclusive cuando dibujamos así a nuestra familia y eran solamente unos palitos y ya. Pero ya ni eso hacemos. ¿Están de acuerdo? Esas son de las cosas que nosotros hacíamos de niño y que ya no hacemos actualmente. ¿Qué otra cosa recuerdas tú que a lo mejor hacías que ya no haces? Porque dicen que cuando uno se vuelve adulto, se vuelve aburrido. ¿Qué tan cierto será esto? ¿Nos platican? 777-499-1991. ¿Tú qué crees? ¿Que cuando te haces adulto te vuelves aburrido y dejas de hacer cosas que hacías de niño? Como te decía, dibujar. O a lo mejor también inventábamos historias. ¿Se acuerdan que nosotros jugábamos con personajes en el árbol? Ahí con nuestros amigos o a las escondidas o entre amigos hacíamos una reunión y creábamos historias. De repente te decían, a ver, cuéntanos ahora una historia. Y éramos creativos, pero hoy creo que esa imaginación ya no la tenemos. ¿Sí será cierto que cuando uno se vuelve adulto se vuelve aburrido?

0: Baby, wow, te pienso demasiado. ¿Les ha pasado eso alguna vez con alguna persona? A mí sí, muchas veces. Y a ustedes, cuéntenos 777-499-1991. Vamos a mandar una felicitación y un happy birthday para Ana Julia. Hoy cumple sus 15 años. Dile que es lo más hermoso del mundo y la mayor felicidad que he tenido en mis 43 años de vida. Pues Ana Julia, para ti.
1: Happy birthday, Ana. Happy birthday.
0: Y aprovechando una felicitación para mí, porque hoy es el día del arquitecto. A todos los arquis, les mandamos un gran saludo y una gran felicitación. Si eres arquitecto, repórtate con nosotros y te mandamos saludos. Nosotros le mandamos saludos al Arqui Juve. Qué bien me cae el Arqui Juve, la verdad. Aunque a muchos no, ¿eh? Bueno, estamos también por aquí recibiendo mensajes que hay un amanecer espectacular. Me dicen, Mike, no te puedo mandar foto porque voy manejando. Solamente te mandé el mensaje de voz rápidamente. Disfruten mucho de este amanecer, que sí se ve espectacular. Ojalá nos puedan regalar alguna postal, si ustedes tienen oportunidad de tomarla. Y si no, solamente disfruten de este bonito, bonito amanecer. Bonito, bonito es el amanecer. Y bonito también es recibir sus audios donde nos compartan... Ay, ay, ay, ¿qué pasó? ¿Qué hacías de niño que ahora ya no haces? ¿Crees que cuando uno se vuelve adulto se vuelve aburrido? Hola, muy buenos días. A las 6:37.
2: Hola, ¿qué tal, Miguel?
0: Hello.
2: Buenos días.
0: Buenos días.
2: Yo escucho Despierta Buenas con Miguel.
0: Yes.
2: Mi estación favorita, la 99.1.
0: Tú muy bien.
2: Soy Emanuel.
0: Hola, Emanuel.
2: Tengo 45 años. Y cosas que ya no hago que hacía de niño. Tocar los timbres de las casas o las puertas.
0: Padrísimo.
2: Y echarse a correr.
0: Padrísimo.
2: Que era muy bueno. Y pues como vivíamos cerca de una unidad de edificios,
0: ajá,
2: antes los switch los tenían afuera y en los medidores. Y a veces bajar los switch de los medidores, lo llegamos a hacer unas veces.
0: ¡No manches!
2: Yo creo que eran travesuras de niños en ese tiempo.
0: ¡Claro! Travesuras de niños, bajar los switch de los edificios. ¿Qué tal? Y uno pensando que se había ido la luz. Hasta que decías, pues vamos a revisar si están bien las pastillas o algo de los medidores, ¿no? Y era cuando te dabas cuenta de esta situación. En fin, cuéntenos ustedes, cosas que hacías de niño que hoy ya no haces. ¿Te animarías a hacerlo? Yo te decía, dibujar es una de las cosas que no hacemos. Y a mí me da mucho a... Me dan muchas ganas de dibujar, pero no sé dibujar. Y ese es como el primer pretexto para no seguirlo haciendo y a lo mejor, pues hacerlo mejor cada vez más, ¿no? El punto es que decimos no porque no sé dibujar y ya nunca lo haces. Por aquí vamos a mandar saludos para Santi y también un happy birthday porque es su cumpleaños. Mi querido Santi, para ti.
3: Happy birthday to you.

espectacular amanecer. Nancy nos comparte este amanecer completamente dorado ya a esta hora del día. La tomé desde mi ventana. Vivo por la colonia Universo. Oye, qué espectacular. Está totalmente dorado ahorita ya, ¿eh? Vámonos con más música. Big Energy delató aquí en la 99.

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6:48, Girls Like You de Maroon 5 con Cardi B en la 99, tu estación favorita. Y de buenas con Miguel, tu morning show favorito todas las mañanas. Vámonos con una felicitación para Ángela Gutiérrez Ramírez de parte de su hija Ángeles, que es una gran mamá y que nunca se rinde ante cualquier adversidad. Nos escuchan en el centro y para ti, mi querida Ángela Gutiérrez, el día de hoy. ¡Hey!

0: Celébrate mucho, por favor. Nos siguen mandando fotos del amanecer que está espectacular, o estuvo espectacular. No sé en qué punto esté ahorita, a las 6 de la mañana con 48 minutos. Mándenlos ustedes también, 777-499-1991, pero si no pueden, mejor disfrútenlo. Ese es lo bonito de este día jueves. Eso es una buena señal de que nos va a ir muy bien en este jueves y en este inicio de mes y durante todo el mes de octubre. Ojalá esté así también el día sábado, el amanecer o todo el fin de semana, para que se den la oportunidad ustedes de disfrutarlo, pero tomarse ese tiempo, no cuando vayan ahorita a trabajar o a la escuela, sino que tengamos oportunidad de disfrutar este tipo de amaneceres en estos días, que se antojan muchísimo, para madrugar e ir a ver el amanecer. Nosotros nos vamos el sábado. ¿Quién dijo yo? ¿Quién va? 6:49. Ya ven, esas son cosas que no hacen a un adulto aburrido. Despertarse temprano para ir a ver el amanecer. Muchos dirán, ¿y luego qué? O sea, bro, está súper bonito, inspirador. Y te llena de mucha paz también lo que es ver amaneceres, ¿no? Sobre todo en completa calma y solamente observar lo que es ese momento de la mañana y del día. En fin, vámonos con más de sus audios, donde les estamos preguntando qué cosas hacían de niño que hoy en día no hacen. Y si creen que los adultos nos volvemos aburridos o nos hacemos aburridos, ¿será? Hola, hola.
1: Claro. Hola Mike, ¿qué tal? Buenos días.
0: Buenos días.
1: Aquí escuchando la 99.
0: Yes.
1: Punto uno de buenas con Miguel. Pues la verdad es que yo sí soy team morning y sí pude apreciar.
0: Muy bien.
1: El amanecer estuvo increíble. Cosas que hacía de niña y que ya no hago. Uh-huh. Pues la verdad, muchas travesuras. Por ejemplo, le cortaba el cabello a mi hermana, corté una ocasión el teléfono del cable.
0: ¿Cómo?
1: También toqué el timbre y me eché a correr, de lo más divertido del mundo. Y pues creo que es todo.
0: Okay.
1: Ojalá me puedas regalar unos boletos para el cine. Gracias.
0: Te mando un gran saludo. Cosas que no hacíamos tal vez de niños y que deberíamos de seguir haciendo. De pequeños cantábamos, aunque desafináramos. Y hoy en día decimos, no, es que canto feo. Cuando vas a algún lugar y te dicen, canta. No, yo no, porque canto feo. ¡Qué vergüenza! ¿Por qué? ¿Por qué?

0: ¿Qué nos limitamos tanto cuando somos adultos? ¿Qué más nos comparten?
1: No es que te vuelvas aburrido, yo digo que son muchísimas cosas que hay que hacer todos los días, desde el momento en que empieces a adquirir responsabilidades, a tener pequeños, tus adoraciones que son tus hijos, que tienes una pareja y que tienes que empezar a laborar teniendo un trabajo. Hasta dejas a un lado a veces hasta las amistades cuando tienes esa clase de responsabilidades, presiones, y etcétera de cosas. Eso es lo que yo creo y me encanta tu programa, Miguel. Buen día.
0: Buenos días a ti también. Ok, acepto todo eso completamente, ¿eh? Y sobre todo si estás iniciando, o sea, por ejemplo, tu primer trabajo. En tu primer trabajo, pues bueno, tienes que estar súper pendiente, tienes que estar pues atento a todo lo que suceda y existe esa presión de que todo lo hagas bien, ¿no? Luego, cuando te vuelves, no sé, por primera vez papá o mamá, viene lo mismo. Pues ahora ya hay una responsabilidad. Incluso te dicen, no, a partir de este momento ya no vas a dormir. Empiezan a decirte este tipo de cosas. No, pues ahora sí, créeme que desde que eres tú papá o mamá, la paz se acabó. Ah, no, desde que eres papá o mamá por primera vez, no, nunca vas a volver a dormir igual que antes. O sea, todo este tipo de cosas van sumando a que nosotros tengamos este tipo de responsabilidades o presiones, que yo las vería más como una etapa de la vida y es una responsabilidad más que presión, ¿no? Pero sí encuentro en ese momento para tener este balance y no nos volvamos aburridos tal vez o enojones y demás situaciones, porque son etapas de la vida que nosotros elegimos. Quisimos estar ahí, ¿no? Entonces hay que hacernos ahora pues conscientes y responsables también, pero sobre todo no dejar esta parte de, ay, no perder esa esencia de, ah, Miguel, es que tú antes de que te casaras eras distinto, ah, es que antes de que fueras papá eras distinto, es que antes cuando no trabajabas eras distinto, o como ese tipo de cosas, no perdamos nuestra esencia de que éramos divertidos, de que igual éramos cotorros, de que éramos, no sé, pues muy, muy amenos y de repente vamos perdiendo esa parte. Pero yo les pido que hagan ese ejercicio este fin de semana. Y recuerden muy bien cosas que tú hacías cuando eras niño y hoy no haces. Trata de hacerlas. Te digo muy sencillas estas, como lo es dibujar, inventar una historia, jugar. ¿Hace cuánto no juegas a las escondidas? Como este tipo de cosas, háganlas. 6:53, síganme compartiendo 777-499-1991. Mandamos una gran felicitación también para la arquitecta Lau y sus compañeros de trabajo que nos escuchan todos los días desde Tepoztlán. Orgullosa de ella de parte de su mami. Arquitecta Lau, un gran abrazo de oso también.

0: después de escuchar a Jesse Joy con la gente de zona. Y eso llamado 3 a.m. o 3 de la mañana. Vamos a mandar un happy birthday para Maricruz, que hoy cumple años. Dice 54 otoños, infinitamente agradecida. ¿Me pones mi happy birthday? Mi querida Maricruz, con mucho gusto para ti.
1: ¡Happy

lleno de mucha energía y mucha salud y felicidad para ti. Por aquí nos dice Ana, mi querida Anita desde CDMX. ¿Qué crees, Mike? A mí me pasó al revés. Antes no cantaba y ahora, ¡ush!, canto y bailo. Fui muy enfermiza cuando era niña y no jugaba tanto. Y ahora menos. Hay que jugar, es más, hay que hacer este experimento de comprarte un juguete el que tú quieras. No el más caro ni el que tanto deseabas de niño. Uno que te guste. Si ahorita vas al mercado, si vas al súper, si vas a algún lugar y ves un juguete, ¡cómpratelo! Cómpratelo, date ese gusto de andar ahí en el departamento de juguetería o donde venden los juguetes también en el mercado, donde tú veas un lugar, cómprate un juguete. No importa que sea el que tú querías de niño y no tuviste, cómprate uno y trata de jugar este fin de semana. Cómprate un carrito Hot Wheels, ahí ándalo jugando. Está padre volver a esa temporada y esa época y que digan, ah, estás loco, ¿qué andas haciendo? No seas ridículo. ¿Quién es el ridículo? ¿Quién es el loco? ¿Tú o yo? ¿Quién es el amargado o la amargada? Tú, yo no.

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1: ¡Hey, hey, hey! ¡Good morning, people! 7:06 a.m. aquí en la 99 de Buenas con Miguel. En este día jueves 1 de octubre del 2026. Oigan, acá en la cabina alguien dejó olvidado un pancito de muerto. No, por favor, no me hagan eso. ¿De quién es ese pan de muerto? Porque no lo vamos a comer. Se nos antojó en esta mañana y empieza pues ahora sí la temporada de los antojos, del pan de muerto. ¿De qué más? ¿Del mole? Ay, ayer no me comí mi mole, caray. Ahorita que me acuerdo. Bueno, espero que esté bien todavía mi mole. No sé por qué me acordé ahorita. Yo creo que porque también viene cuando pones en la ofrenda. Pues es mole, ¿no? Molito. ¿Qué más es en esta temporada? Pues prácticamente el pan de muerto. Creo que es uno de los antojos que no podemos evitar. Pero con cuidado, ¿eh? Con límites, por favor. Chéquense muy bien eso. Mientras tanto, nosotros nos vamos a comer este pancito que alguien dejó olvidado aquí en la cabina de la 99. Mientras tanto, seguimos con esta pregunta mañanera el día de hoy. Cosas que hacías de niño que hoy ya no haces. Y si opinas que tal vez nosotros como adultos nos volvimos aburridos.
2: Hola, Mike. ¿Qué tal? ¿Cómo estás? Buen día. Acá andamos de buenas con Miguel.
1: ¡Yes!
2: Fíjate que lo que antes hacía de niño... Allá donde vivíamos había como unos 6 árboles de ciruelas. Y cuando era la temporada, que es esta, me subía, cortaba mis ciruelitas, me la pasaba arriba del árbol.
1: Padrísimo.
2: Come y come ciruelas.
1: Padrísimo.
2: Hoy, hace un año, intenté subirme a un árbol. ¿Qué crees? No pude.
1: No manches.
2: No pude. Por más que intenté hacer palanca a 1 metro de altura, me caí. Y me caí de pompis.
1: ¡Ay! Pero inténtalo otra vez.
2: Después de los 45 ya casi nada es igual. ¡Saludos!
1: ¡Saludos! Oye, pues yo tengo un amigo que tiene 50 y hace como un año, precisamente en esta temporada, les platico para que vayan también ustedes, ¿eh? Hay muchos lugares donde vas a encontrar estos ciruelos ahorita llenos, llenos de ciruelas, ¿ok? Para que vivas la experiencia. De recordar qué hacías de niño, porque igual les podemos comprar con las señoras que los venden así en su charolita en los diferentes pueblos donde vamos o municipios. Si vas en carretera te encuentras siempre alguien, pero a los que nosotros fuimos porque habíamos ido a Tlayacapan, a la zona arqueológica donde está la pirámide y del Tlatoani, y ahí hay unas nopaleras también y hay todo un caminito de ciruelos. Pues no manches, en cuanto los vio mi amigo, ¡pum!, se subió al ciruelo. Hizo todo lo posible, se subió y estuvo ahí como media hora comiendo ciruelas. Y ya me pasaba unas y yo, échales, échales. Pero dice, yo tenía muchos años que no hacía eso. Me compartió en ese momento, ¿sabes qué? Esto me trajo un gran recuerdo de niño, porque cuando era niño me trepaba a los árboles precisamente, a los ciruelos, para comer las ciruelas en esta temporada. Yo los invito a que también lo hagan, ¿eh? ¿Y ustedes qué más nos dicen? ¡Cosas! ¿Qué no hacían de niño, pero que deberíamos de hacer? Desde Yecapixtla.
3: Hola, Miguel. Buenos días.
1: Hola.
3: Desde el municipio de Yecapixtla. Pues lo que yo extraño es mi niñez. Nosotros aquí en el pueblo, era una niñez muy bonita, ya que, pues no, en ese tiempo estaba empezando a usarse la tecnología y todo. Pero los juegos eran en el campo, los juegos eran en el zócalo. Entonces, pues era un... Todos los niños de aquí de la, de, pues de la colonia del centro nos llevábamos súper bien, jugábamos pues al estray, a las cebollitas, juego de pelota, jugábamos hasta con los animalitos, con los marranitos, o sea, saltar árboles. Y se extraña eso, ya que ahora pues actualmente la tecnología nos ganó, ¿no? Pero es lo más bonito, yo extraño mi niñez. Y el paso hacia la adolescencia, porque también era muy diferente. No existía pues ciertas maldades, ciertas cosas. Pero
1: claro,
3: eso es lo más extraño.
1: Muy bien, muchísimas gracias hasta Yecapixtla también por escucharnos el día de hoy. ¿Qué van a hacer ustedes el fin de semana que no hacían hace mucho tiempo? Platíquenme a través del 777-499-1991. Cambiamos la pregunta mañanera. ¿Qué vas a hacer este fin de semana que hace mucho tiempo no hacías o que hacías cuando eras niño y que puedes hacer el día de hoy? Le mando muchos saludos y un gran abrazo de oso para Selene de parte de su hermano Rafa, que nos escucha todas las mañanas, y también a Rosy. Un gran abrazo a las dos y gracias por estar de buenas con Miguel. 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
1: Tarararararatam. 7 de la mañana ya con 14 minutos. Cuéntanos, mis queridos kids, 99 camino a la escuela al 774-991-991. Díganme, por favor, ¿ustedes qué prefieren? ¿Vivir en un videojuego o vivir dentro del canal de YouTube de su youtuber favorito? ¿Qué sería más divertido? ¿Qué sería más padre? Que ustedes tuvieran la oportunidad de vivir un día en su videojuego favorito o vivir un día en el canal de YouTube de su youtuber favorito. ¿Qué me dicen? Al 774-991-991, camino a la escuela. De Buenas con Miguel, aquí en la 99. Voy a mandarle saludos a Elian y a Itan Álvarez. Elian e Itan Álvarez, de parte de su mami, que los ama mucho y que todos los días les manda saludos. Hola, Mike. Andar en bicicleta es algo que hacía de niña y yo ya no hago. Pues, ¿qué esperan? ¿Qué esperan? Yo ya se los he repetido muchas veces. Ya no se los voy a decir, joven. Por eso, joven, le estoy diciendo. Buen día y happy birthday para Karim. Hoy cumple 12 años, de parte de sus papis que lo aman mucho. Mi querido Karim, para ti.

Vámonos con más música. Son 7 de la mañana con 15 minutos. Camino a la escuela o camino al trabajo. Tú estás de buenas con Miguel. Y quiero que me digas, ¿tú qué prefieres, Hit 99? Sí.

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2: 7 de la mañana, ya con 21 minutos. Eso fue Cats Eye, ese llamado Animal, aquí en la 99, tu estación favorita. Camino a la escuela, siempre de buenas con Miguel. ¿Qué nos dicen en esta mañana nuestros Kids 99? Escuchemos. Hola, hola, ¿qué prefieren? ¿Vivir en su videojuego favorito o en su canal de YouTube de su youtuber favorito? Hello.
3: Buenas con Miguel. Hola, Miguel, yo voy a camino a la escuela con mi locutor favorito.
2: Yes.
3: Bueno, yo preferiría vivir en un videojuego, ya que así estaría con los personajes de Demon Slayer y podría cazar demonios junto a ellos. Sería muy divertido.
2: Órale.
3: ¿Me puedes poner la canción de Bill Mac y regalarme boletos para el cine, por favor?
2: ¿Cuál canción nos pediste? Ya no te escuché muy bien. Pero los boletos del cine llegan la próxima semana, para que estén atentos. ¿Sale?
4: De buenas con Miguel. Hola, Miguel.
2: Hola.
4: Yo soy Grecia.
2: Hola, Grecia.
4: Yo voy rumbo al colegio Hamilton y yo quisiera que le des un saludo a mis amigos de primero a Hamilton.
2: Ajá.
4: Y yo preferiría vivir en un videojuego. Saludos.
2: Saludos para el primero A del Hamilton. También mándale saludos a los grupos, a sus grupos de sus escuelas, ¿va? Me late eso. Hola, hola.
5: De buenas con Miguel. Hola, Miguel.
2: Hola.
5: Yo soy Bárbara.
2: Hola, Bárbara.
5: Sí me encantaría estar en un canal de YouTube.
2: ¿De quién?
5: Porque son divertidos. Bye.
2: Bye, pero no nos dijiste de quién, de tu youtuber favorito.
5: Y un saludo para mi mamá.
2: Ok, un saludo
5: Fabiola.
2: Para tu mami, Fabiola, un gran abrazo de oso también. A ver, ¿quién más va para acá? Hola, hola. ¿Quién anda por
6: hola,
2: aquí?
6: Hola, me llamo Yoichi.
2: Hola, Yoichi.
6: Quiero vivir dentro de un juego de Mario Bros. ¿Me regalas
2: por
6: boletos,
2: dos,
6: por favor?
2: Por dos, yo también me gustaría vivir.
6: ¿Para
2: Jumping? Ok, para Jumping nos llegan la próxima semana. Estén atentos, Oigan, sí estaría padre vivir en el videojuego de Mario Bros. Ya me quiero comprar el videojuego. ¿Lo haré o no lo haré? ¿Ustedes qué dicen? A ver, ¿qué más nos dicen por aquí los Kids 99? Hola, hola.
7: Hey, my good morning, people.
2: Good morning.
7: Yo prefiero vivir dentro de un día en mi videojuego favorito. Así podría hacer lo que quiera, estar con mi personaje, el que yo prefiere, y jugar sin parar todo el día. Eso yo prefiero. Bye, saludos.
2: Bye, saludos también para ti. Ahí tenemos uno más, productor.
8: Good morning, Pipa.
9: Hola, Miguel, yo soy Lua y yo preferiría vivir dentro de un videojuego porque ahí podría jugar todos los días y tampoco no ir a la escuela porque es un videojuego y ahí hay puros juegos. Gracias, adiós.
2: Adiós, que estés muy bien. Videojuegos, ya vi que prefieren los videojuegos ustedes. Ya les preguntaré cuál es su videojuego favorito próximamente. Mientras tanto, que les vaya muy bien a la escuela. Y nos piden un Happy Birthday para Gabriel. Mi querido Gabriel, para ti de parte de tu hermana.
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0: De buenas con Miguel. Hola Miguel, nosotros somos Mabel y Alfredo.
1: Hola.
0: Nos gustaría vivir en un
2: día en nuestro videojuego favorito.
1: ¿Cuál?
2: Porque
1: ¿por qué?
0: Estaría me gusta mucho el juego. Sí, a mí también.
1: Ok.
2: ¿Nos das boletos para Rancho Mágico?
1: Sí, claro, ya tienen sus boletos. Solamente por favor, mamá o papá de ustedes, díganos a qué correo les enviamos sus boletos. ¿Va?
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1: 7 de la mañana, ya con 26 minutos. 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Pero ver directamente al Promóvil 99, 7:27, que no se les haga tarde. ¡Ya vienen los chinelos!

0: de Calvin Harris con Dua Lipa. 7 de la mañana ya con 30 minutos, aquí en la 99. Ya lo sabes, de buenas con Miguel. Corriendo, hola. Corriendo para que no se les haga tarde. Hola, Hugo. ¿Cómo está? Hugo. Hugo. Hugo. Ok. Nada más te ríes de mí. Ya llegaste, yo también digo que bueno que ya estás por aquí, pero no te rías de mí, por favor. 777-491-991. Y ahora sí, llegó ahora el momento
1: sí
0: de.
1: Ahora sí viene lo shiro.
0: Ahora sí viene, como decimos los chavorrucos, lo shiro liro. A las 7:31 minutos. Vámonos, y ahora sí,
2: chile.
0: Los. Chinados Time para Renata, que lleva para la guardería el día de hoy. Chinados Time también para Hernán, que va con mucha actitud 99 al colegio. Chinados Time también para Sofía Pérez, que va camino a la escuela. Chinados Time también para Anaí, que nos escucha en Cuautla y hoy cumpleaños. Anaí, para ti. Happy birthday. Happy birthday, Anaí. Happy birthday. Chinelos Time también para Grecia y su hermanita Italia, que todos los días escuchan de buenas con Miguel, Grace e Italia. Chinelos Time también para Francisco. ¿Por qué no va a ir a la escuela? ¿Se siente mal? Mi querido Francisco, te mandamos un gran abrazo de oso. Mejórate, por favor. Chinelos Time también para el grupo B2 de la guardería Lowry y para Miss Itzel de parte de Aitana Uribe. Chinelos Time también para nuestros amigos de Dino Fantasy Show Cuernavaca, que nos escuchan siempre. Gracias, amigos de Dino Fantasy Show Cuernavaca. Chinelos Time también para Ian, que va a la Fundación Don Bosco. Chinelos Time también para Marian y también para Pedro, que van a la escuela muy felices. Chinelos Time también para Naim y para Maya, que hoy sí se levantaron temprano. Saludos a Hugo. Hugo.
3: Hola.
0: Chinelos Time también para Sofía, que va a la escuela de buenas. Y nos piden a los Santos Bravos. ¿De veras les gustan tanto los Santos Bravos? Chinelos Time también para Liam Jesús, que le manda saludos a todos sus amiguitos del kinder del colegio Loyola. Chinelos Time también para David Campuzano Jr. Chinelos Time también para Elian Careb, que va camino a la escuela, y para Cele, que anda, sí, se le anda haciendo un poquito tarde. Chinelos Time también para el mejor locutor del mundo mundial y para Paulina y Camila Antunes, que van muy contentas al colegio Lowry. Chinelos Time también para Regina, José María y Leo, que son mis mejores amigos desde el kinder, de parte de Lía Abril. Chinelos Time también para Melissa Flores, que va a la primaria Bernabé Bravo en Atlacholoaya. Chinelos Time también para, ¿quién nos anda por aquí? A ver, vámonos a nuestra app de la 99, porque hay muchos mensajes ahí en la app. A ver, de una vez. Chinelos Time también para Alexa y para Sofía. Chinelos Time también para Liam Alexander, que todos los días ya saben que nos escucha camino a la escuela. Chinelos Time también para Karim. Chinelos Time también para el arquitecto de la familia, Pedro Daniel León Rodríguez. Chinelos Time para todos los arquitectos y arquitectas el día de hoy. ¡Woo! Muchas, muchas felicidades en su día. Chinelos Time también para mi papá Juan, que ya se va a trabajar. Chinelos Time también para nuestros amigos de Popocas, la salsa para el taco, las más ricas.
1: Chulada.
0: Chulada de taco, chulada de salsa. Yo estoy pensando en el taco y luego le pongo la salsa. Chinelos Time también para Abraham, que ya va al trabajo el día de hoy. Chinelos Time también para Alesia Renata, que tenga bonito día en su escuela. Chinelos Time también para el Papu y para Sharon Mora, de parte de sus papás, que los aman mucho. Chinelos Time también para Miriam y Jesús, que hoy inauguran su cremería. ¡Mucha suerte! Luego nos invitan, ¿no?
1: ¡Wow!
0: ¿Dónde está su cremería, Miriam y Jesús? Chinelos Time también para Caleb, que hoy se levantó temprano, de parte de su mamá, que lo ama mucho. Chinelos Time también para el compa Tony y para compas de Carso. Oigan, que Tony anda mal portado. Tony, ¿por qué hiciste eso en miércoles?
4: Travieso.
0: Anduvo de travieso el día de hoy y está pagando las consecuencias esta mañana. 7:35.

7 de la mañana, ya con 38 minutos. Don't forget my love. Es Diplo, que por cierto, hoy salen a la venta los boletos. Yo tengo que ir a ver a Diplo. Si a ustedes les gusta el runner, ¿qué? Ahora que está este tema, pues va a estar el Diplos Run Club de México. Así es, este evento se va a llevar a cabo el próximo 10 de enero en el Autódromo Hermano Rodríguez. Pues lo padre de esto, ¿cómo va esta onda? Pues vamos a correr 5 kilómetros a los que compremos boleto. Es un evento en el que los asistentes realizan una carrera de 5 kilómetros. Algo leve, porque la neta hay de 10 y demás, ¿no? Pero luego viene el baile. DJ y el productor Diplo, con algunos invitados especiales, arman un mini festival. El Diplo Run Club ya se ha realizado en Nueva York, San Francisco, San Diego y Denver y algunas otras ciudades de Estados Unidos. Además, Diplo también corre. O sea, corre los 5 kilómetros y después, ¡pum!, se sube a las tornamesas y listos para seguir esta fiesta. Y hoy salen a la venta los boletos. Yo quiero saber cuánto van a costar los boletos para el Diplos Run Club. Y si ustedes van a ir, díganme, por favor. Este domingo, por cierto, corro. También le mando muchos saludos a Ángel, que me invitó a esta carrera. ¿Qué onda, Ángel? Ya es jueves, no veo mi kit. ¿Dónde, cuándo, cómo? ¿Se va a armar o no se va a armar? Pero yo me emocioné mucho con este Diplos Run Club porque además pues se me late mucho el electrónico y pues Diplo también es uno de mis DJs y productores favoritos. Y luego mezclar la música electrónica con una carrera de 5 kilómetros está loco, ¿no? Mañana o próximamente hablaremos de esto, de los clubs runners, que actualmente pues es una fiebre tremenda al momento de estar corriendo. Bueno, se ha convertido en una cosa de moda, que puede tener sus cosas buenas y malas como todo, pero yo creo que en su mayoría buenas, ¿no? Son 7:40. Mientras tanto, vámonos con más música. Llega Justin Bieber con J Balvin y eso llamado Sorry, Latino Remix, a las 7:40. 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Escuchando De Buenas con Miguel, camino a la escuela o camino al trabajo. 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

0: caray, ya hasta me están llegando a mi Facebook.
1: Oigan, a ver, Edson Moctezuma, era a través de WhatsApp, pero está bien, a través de mi Facebook también ustedes pueden hacerlo llegar. Miguel Barrientos, oficial o locutor Chavorruco. Muchas gracias, sorry, Latino Remix, Austin Bieber. Hasta aquí terminó la dinámica, a las 7 de la mañana con 45 minutos. Gracias por compartir con nosotros, hasta aquí, 7 con 45. Y ahora sí, llegó el momento de mencionarles dónde se encuentra el Promóvil 99. 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
1: Hoy comienza un nuevo mes. Y quizá para algunos significa simplemente cambiar la hoja del calendario. O inclusive ni te percatas de que es un nuevo mes. Pero también puede ser una buena oportunidad para detenernos un momento y preguntarnos,

que te hacía feliz o simplemente dejar de darle tanta importancia a cosas que no la merecen. Y algo muy importante, no confundas un nuevo mes con tener que ser una nueva persona. Sigue siendo tú, con tus historias, tus errores, tus sueños y todo lo que has aprendido. La idea no es empezar de cero, es empezar desde donde tú ya lo aprendiste. Así que recibe este nuevo mes con los brazos abiertos. Que octubre no solamente sea un mes más en el calendario, que sea el mes en el que decidas decir, voy a disfrutar más, voy a preocuparme menos y voy a hacer algo por mí. Porque todavía quedan muchos días por vivir, muchas canciones por cantar, muchas historias por contar y seguramente momentos que hoy ni siquiera imaginas. Así que bienvenido octubre, vamos a hacerlo bonito, bonito, vamos a hacerlo con ganas, pero sobre todo, vamos a hacerlo con gratitud y vamos a hacerlo de buenas.

0: Journey a las 7 de la mañana, ya con 52 minutos. 7:52. Nos tenemos que despedir brevemente, pero regresamos a las 9 de la mañana con el segundo bloque de Buenas con Miguel. A continuación, Diario de Morelos informa a las 8 con Salvador Valora para que se queden ustedes y conozcan toda la información generada hasta este momento. Información que debes de conocer. Sí, ¿qué está pasando? ¿Qué está pasando en Cuernavaca? ¿Qué está pasando en Temisco? ¿Qué está pasando en Jutepec? ¿Qué está pasando en Cuautla? ¿Qué está pasando en Morelos? Solamente Diario de Morelos informa a las 8.
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0: jueves 1 de octubre de 2026. Quedan 92 días para que termine el año. Estamos iniciando el último trimestre de este 2026, a punto de concluir. La temperatura actual en Cuernavaca es de 20 grados. Son las 8 de la mañana en punto. El equipo de producción, noticias y redes sociales está listo con la información.
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0: Plantean diputados que alcaldes rindan cuentas también por la inseguridad que prevalece en Morelos. Los presidentes municipales con mayores problemas de violencia deberían comparecer ante el Congreso, dicen los diputados. Capta cámara de seguridad otro asalto a mano armada en calles de la colonia Las Granjas de aquí de Cuernavaca. Un par de sujetos que se desplazan en motocicleta sorprenden a la víctima, a quien le arrebatan el bolso para después huir. Roban computadoras y equipo de sonido de una escuela en Cuernavaca. Un solitario sujeto aparentemente ingresó a la secundaria técnica 18 de allá de Ciudad Chapultepec y ocasionó daños en distintas áreas antes de llevarse el botín. Llama el INE a partidos políticos y aspirantes a respetar las reglas de la contienda. Adelanta que reforzará acciones para combatir la difusión de noticias falsas e impulsar la participación ciudadana en la jornada del 6 de junio del 27. Amagan vecinos con cerrar la caseta Real del Puente Xochitepec mañana viernes 2 de octubre. Denuncian malas condiciones de un tramo carretero recién reencarpetado, lo que ha generado diversos accidentes. Y sigue expulsando fragmentos incandescentes el volcán Popocatépetl por segundo día consecutivo. El monitoreo del Senapred detecta una columna de exhalaciones y caída de ceniza. El semáforo se mantiene en amarillo, fase 2.
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0: Señoras y señores, jóvenes de la 99, muchísimas gracias por permanecer en sintonía con nosotros. Iniciamos este espacio informativo, retomamos lo más relevante ocurrido hasta este momento aquí en el estado. Soy Salvador Valora, estaremos al pendiente de sus mensajes que nos compartan en el WhatsApp de cabina 777-499-1991 y también de los reportes que nos hacen llegar al número de denuncia ciudadana 777-184-7185, 184-7185, disponible 365 días, las 24 horas. Mis compañeros están retomando el material, lo suben a través de nuestras plataformas, tanto en Facebook como en X. Ahí encuentran no solamente sus reportes, sino también, claro, lo que ocurre en la ciudad, en el estado, en el país y más allá de las fronteras. El minuto a minuto para que no pierdan detalles y, claro, estar al pendiente de la información. Desde luego, todo lo que acontece aquí en el estado, en el país y de manera internacional, las noticias internacionales las encuentran en www.diariodemorelos.com. Somos la multiplataforma de medios que comunica a Morelos.
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0: Mi compañero Jesús Colín en la línea telefónica con el reporte actualizado. Chucho, ¿alguna novedad? Te escuchamos atentos. ¿Cómo estás? Muy buenos días.
1: ¿Qué tal, Chava? Muy buenos días. Un gusto saludarte a ti, a toda nuestra amable audiencia. Pues sí, para empezar, bastante lluvia en el transcurso de la madrugada aquí por la zona oriente, y esto generó que la carretera Cuautla-Cuernavaca se encuentre inundada a la altura de la colonia El Polvorín. Este enorme, este gigantesco charco que constantemente se genera ahí entre la colonia Polvorín y la colonia Casatano, pues está obstruyendo un carril prácticamente los dos de la carretera Cuautla-Cuernavaca con directo que ya usted hasta la Heroica, para que lo tomen en cuenta, porque la circulación es lenta en este tramo. Recordemos que a alguien se le ocurrió la grandiosa idea de pues poner un camellón central en este tramo de la carretera. Si no me equivoco, creo que era arquitecto este señor, y bueno, pues esto está generando que el tráfico sea bastante pesado en este tramo de la carretera Cuautla-Cuernavaca, para que lo tomen en cuenta. También sobre la pista Cuautla se pega a la altura de la colonia Lázaro Cárdenas, entre Lázaro Cárdenas y Tierra Larga, la misma situación. Hay un enorme charco de la gran cantidad de agua que bajó durante la madrugada ahí en la pista. Perdón, para que lo tomen en cuenta, porque está bastante, bastante cargada la circulación. La recomendación ahí es que se metan a los carriles centrales y se salgan ya hasta la altura de la colonia Tierra Larga, ahí en Plaza Atrio, para evitar este gigantesco charco que también se genera y que invade los dos carriles con dirección de Cuautla a Huastepec sobre la lateral de la pista. Estos dos tramos de las vialidades que te menciono, es una constante cada que llueve este estancamiento de agua y evidentemente pues la obstrucción de la vialidad en su prácticamente en su totalidad, para que lo tomen en cuenta. Y si van a salir de casita con el tiempo limitado, pues lo hagan por las vías alternas, como en este caso los carriles centrales, o bien en el caso de la Cuernavaca Cuautla, pues usar la carretera Cocoyoc hacia la estación del hospital para evitar pasar por este tramo de la colonia El Polvorín. Saludos, reporte, buenos días.
0: Gracias, Jesús, por la información. Nos mantenemos al pendiente aquí en Cuernavaca, en la avenida Díaz Ordaz, antes del cruce con Atlacomulco. Los cuerpos de seguridad se movilizaron esta mañana por un hombre que estaba tendido en el asfalto a mitad de avenida. Todo indica que era una persona en estado de ebriedad. Ya fue atendido y no hubo necesidad de trasladarlo a un hospital. Por eso la presencia de los cuerpos de seguridad esta mañana en esta avenida, transitada avenida de aquí de Cuernavaca, avenida Díaz Ordaz. Y también están reportando a un motociclista que sufrió un percance en el paso express a la altura del puente de las Águilas. Ya está también orillado, no hay problemas para circular, pero bueno, la recomendación es que siempre también los tripulantes de estas unidades de dos ruedas extremen medidas. Estamos al pendiente, por supuesto, actualizando la información a través de nuestras plataformas digitales.

0: Dicen los diputados en el Congreso de Morelos que no solamente deben citar a comparecer al titular de la Secretaría de Seguridad y Protección Ciudadana, sino también a los alcaldes donde hay serios problemas de inseguridad y violencia, como en Cuernavaca, en Jiutepec, en Cuautla. Son de los municipios que tienen mayor densidad poblacional y registran actualmente los números más altos en estos temas de homicidios, de asaltos, de robos, en fin. Es la nota principal hoy de Diario de Morelos.
1: Diputados de Morena plantearon que los alcaldes de Morelos que gobiernen los municipios con mayores problemas de violencia deben comparecer ante el Pleno antes que el secretario de Seguridad Pública del Estado, debido a que en ellos recae la prevención. Isaac Pimentel Mejía, presidente de la Mesa Directiva del Congreso, recordó que los ayuntamientos tienen responsabilidades en prevención, equipamiento y capacitación policial. Por su parte, Rafael Reyes Reyes señaló que combatir la inseguridad requiere la participación de los tres niveles de gobierno. La posible comparecencia del secretario estatal todavía deberá ser analizada por los coordinadores parlamentarios para que no sea utilizado con tintes políticos.
0: Es lo que opinan los diputados de Morena en el Congreso del Estado. Sí que acuda el titular de la Secretaría de Seguridad, pero también, insisto, aquellos presidentes municipales que enfrentan problemas de violencia, de inseguridad, para ver la forma de atender y de resolver este problema. La nota principal que pueden consultar a través de las páginas impresas y en diariodemorelos.com. Todo listo para el proceso electoral, el proceso ordinario 2026-2027, aunque las elecciones son el próximo 6 de junio del 27. Desde ahora se han instalado ya los consejos para iniciar los trabajos. Aquí en Morelos somos 1.6 millones de votantes. Mi compañera Alfa Peñalosa tiene más información.
2: El Instituto Nacional Electoral, INE, inició formalmente en Morelos el proceso electoral 2026-2027 rumbo a los comicios del 6 de junio del 2027, cuando se renovará el Congreso Estatal y los 33 ayuntamientos, además de las diputaciones federales. Edgar Humberto Arias Alba, consejero presidente del Consejo Local del INE en Morelos, señaló que uno de los principales retos será garantizar los derechos político-electorales ante la desconfianza hacia las instituciones y la difusión de información falsa. Para la jornada electoral en Morelos se prevé instalar alrededor de 2.550 casillas con la participación de cerca de 22.000 ciudadanos como funcionarios. El padrón electoral estimado es de 1.600.000 personas. A nivel local se elegirán 12 diputaciones de mayoría relativa y 8 de representación proporcional, además de 33 presidencias municipales, 33 sindicaturas y 153 regidurías. El proceso también contempla mecanismos para ampliar la participación ciudadana, como el voto anticipado para personas con impedimentos físicos y el voto de quienes se encuentran en prisión preventiva sin sentencia firme, además de medidas de accesibilidad en las casillas. Arias Alba llamó a partidos y candidaturas a respetar las reglas y prevenir la violencia política en contra de las mujeres en razón de género. También invitó a la ciudadanía a participar no solo como votante, sino mediante la observación y vigilancia del proceso electoral. Hasta aquí mi reporte.
0: Gracias, Alfa. Regresamos contigo más adelante. Las futuras jubilaciones aquí en Morelos deben establecer un límite equivalente al 50% del salario asignado al titular de la presidencia de la República, es decir, alrededor de 70 mil pesos mensuales. Ninguna jubilación deberá rebasar esta cantidad para terminar con las pensiones doradas. Salvador Rosas.
3: La regulación de las llamadas pensiones doradas será respaldada por el Congreso de Morelos, así lo aseguró el presidente de la mesa directiva, Isaac Pimentel Mejía, quien dijo que se trabajará en una armonización con la normativa federal para futuras jubilaciones. Por su parte, el coordinador de Morena en el Congreso, el diputado Rafael Reyes Reyes, explicó que la Comisión de Trabajo analiza los casos pendientes, incluidos aquellos que cuentan con sentencias judiciales, por lo que se dará trámite a las solicitudes que cumplan con los requisitos legales. La postura de los morenistas se da después de que el secretario de Gobierno, Edgar Maldonado Ceballos, informó que la iniciativa para crear un instituto de pensiones será enviada hasta el año 2027, aunque el Ejecutivo prevé intervenir en la regulación de las denominadas pensiones doradas. Para las nuevas jubilaciones se plantea armonizar la legislación estatal con las disposiciones federales, con el objetivo de establecer un límite equivalente al 50% del salario asignado al titular de la Presidencia de la República, alrededor de 70 mil pesos mensuales. Respecto a las pensiones elevadas otorgadas previamente, el gobierno estatal ha señalado que no pueden cancelarse al encontrarse legalmente reconocidas. La discusión legislativa continuará con la revisión individual de los expedientes y las resoluciones judiciales pendientes. Este es el reporte.
0: Gracias, Salvador. Regresamos contigo más adelante. Ayer les dimos a conocer de que todo está listo allá en el municipio de Temisco para el rally de mascotas, para promover la tenencia responsable y también la activación física. En esta cabina, en el espacio de la entrevista, el profesor Juan Carlos Rodríguez Rosas, director del deporte del Ayuntamiento de Temisco. Profesor, ¿cómo estás?
4: Bienvenido. Hola, ¿qué tal? Muy bien, muchas gracias por la invitación.
0: Y el médico veterinario José Miguel Tobar Aguilar, jefe de control sanitario del Ayuntamiento. Médico, ¿cómo estás?
5: Hola, buenos días, muy bien, muy bien, muy buenos días.
0: Gracias por atender esta invitación y seguir platicando de los pormenores de lo que representa este importante evento que se realiza nuevamente allá en el municipio de Temisco, profe.
4: Sí, así es, pues ya tenemos todo listo para este domingo, que sea una gran fiesta familiar, incluir a los perritos en esta actividad, y pues bueno, es parte de la estrategia del presidente municipal Israel Piña Labra, forma parte de esa estrategia para volver a unir, ¿no?, la familia como parte de tejido social, ¿no? Este tipo de actividades pues van enfocadas a eso, a prevenir, ¿no?, y volver a unir a las familias.
0: Y ustedes, desde esta dirección, seguir fomentando la práctica de alguna disciplina, de los buenos hábitos, y claro, también tener una buena alimentación para evitar enfermedades.
4: Así es, pues bueno, es parte también, ¿no?, de esa sinergia, de esa transversalidad que estamos teniendo en esta administración, pues buscar las formas, ¿no?, de cómo unir, en este caso, la Jefatura de Control Canino y la dirección de deporte. Entonces, pues optamos por, ya es la quinta, el quinto evento que hacemos en conjunto del año pasado, en lo que va de la administración a la fecha, y pues bueno, es práctica deportiva, práctica de actividad física y recreativa, ¿no?, para toda la familia.
0: Hay que mover el cuerpo, hay que mejorar la alimentación, y si hay este tipo de eventos, participar, porque además uno se reencuentra con la comunidad. Médico, la importancia también de tener mascotas, de ser muy responsables con ellos y también involucrarlas en este tipo de actividades.
5: Así es, ¿no? Es muy importante la tenencia responsable respecto a las mascotas. No nada más es darles de comer y darles agüita, ¿no? Hay que sacarlos a hacer ejercicio. ¿Para qué? Para que saquen su estrés que tienen estar en su casa, ¿no? Cada vez que la gente los tiene encerrados en un espacio muy pequeño, hay que sacarlos a pasear, también hay que vacunarlos, hay que esterilizarlos, es una buena tenencia responsable, ¿no? Nada más tener una mascota ya.
0: Y allá en Temisco ustedes mantienen un programa permanente de esterilización.
5: Así es un programa que son los días martes y jueves durante el año, y esperemos que el año que viene igual va a ser todo el año, el resto del año. El costo es una, se puede decir una donación, un costo, son 5 kilos de croquetas por cirugía, se gastan alrededor de 150 a 200 pesos, no importa el peso, gatos y perros son, y no importa el municipio del que vayan, está abierto el espacio, es un espacio que el presidente Real Piña se inauguró el año pasado, este año llevamos alrededor de 600 cirugías.
0: 600 cirugías.
5: Así es.
0: Y esto habla también de que la gente ha hecho mayor conciencia sobre tener a las mascotas en buen estado.
5: Así es, sí, hemos visto que este programa ha ayudado mucho a la gente a que haga conciencia, ya que sí ha bajado un poco ahí en el municipio de Temisco el abandono de mascotas en calle, ha bajado bastante. Sí, hemos querido combatir todo, pero también si la gente nos ayudara, sería un tema en conjunto, sería mucho mejor, ¿no?
0: Claro, que sea partícipe de este tipo de campañas y que entienda sobre la responsabilidad de tener las mascotas en casa. Recuérdanos, profesor Juan Carlos Rodríguez, ¿qué habrá durante este evento, la Aventura Canina, allá en Temisco?
4: Sí, es Aventura Canina en Familia, nuevamente invitarlos. La salida es a las 7:30 de la mañana de Chedrago y Temisco. Vamos a tomar una vía que es nueva para nosotros, un recorrido nuevo, que es hacia Boulevard Apatlaco.
0: Bien.
4: Rumbo a Emiliano Zapata, y vamos a llegar a un parque. La caminata va a ser hacia un parque que también se rehabilitó el año pasado por parte del presidente municipal Israel Piñalabra, el Parque Miguel Hidalgo. Ahí vamos a tener actividades para la familia, sobre todo para los perritos, ¿no? Va a tener el binomio ahí un pequeño rally con premios para los participantes. Pues invitar a toda la comunidad que se sume a esta actividad.
0: Muy bien, profe. ¿Algún apunte final, médico, antes de concluir, por favor?
5: Así es, quien guste participar, va a ser un evento muy bueno. Les dejamos los números, ¿no? Más bien. Es 777-362-1830, extensión 2051. Este es de oficina. Y el de WhatsApp es 777-2494-374. Se los vuelvo a repetir. 777-362-1830, extensión 2051, de oficina, y de WhatsApp es 777-2494-374. Esperemos que la gente participe, que se está distribuyendo la gente, y va a ser un evento muy bonito.
0: Que sea todo un éxito, y ya nos platicarán, y estaremos, por supuesto, viendo cuántas personas llegan, la manera en la que puedan disfrutar de este evento y sobre todo fomentar la práctica del deporte y también del cuidado de las mascotas. Gracias a ambos por estar aquí con nosotros.
5: Gracias a ti, a ustedes y a su auditorio. Gracias.
0: El médico veterinario José Miguel Tobar Aguilar, jefe de control canino del Ayuntamiento de Temisco, y el profesor Juan Carlos Rodríguez Rosas, director del deporte del Ayuntamiento. Pausa, primera pausa, regresamos.
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0: Ayer reportaron que se metieron a robar a una escuela de Ciudad Chapultepec. Se llevaron computadoras y equipo de sonido. Fueron sustraídos de la secundaria técnica 18 allá al oriente de la ciudad, luego de que una persona, solitario sujeto aparentemente, ingresó durante las primeras horas y ocasionó daños en distintas áreas del plantel. El robo fue reportado a las 7:46 en la calle Juan Escutia, esquina con Avenida Chapultepec, donde trabajadores encontraron los destrozos. Al llegar al plantel, pidieron la presencia de una patrulla. De acuerdo con una madre de familia, los papás fueron alertados de lo ocurrido y se les indicó que no había personas dentro de la escuela que representaran un riesgo, por lo que los estudiantes pues se quedaron en clase sin mayor problema. El director tuvo que presentar la denuncia por la sustracción de los equipos de cómputo y el equipo de sonido. Información que pueden consultar a detalle en las páginas impresas del Extra de Morelos, La Noticia en Caliente. Hablando de temas de inseguridad, dicen desde el Congreso local que se debe crear un plan para todo el estado y no se limite solo a los municipios que enfrentan problemas de inseguridad y violencia. Salvador Rosas.
3: El diputado local Daniel Martínez Terrazas pidió a las autoridades de seguridad de Morelos presentar un plan integral contra la violencia con acciones preventivas y coordinación institucional previo a la comparecencia del secretario de Seguridad ante el Congreso para conocer estrategias y resultados. Martínez Terrazas señaló que es necesario establecer un plan de seguridad para los 36 municipios del estado al considerar que la atención no debe limitarse a Cuautla o a Cuernavaca, municipios donde se han intensificado la violencia en los últimos años. El diputado panista dijo que las autoridades deberán explicar con mayor profundidad qué ocurre en la entidad, qué estrategias aplican y cuáles son las acciones previstas. Consideró que la comparecencia del secretario de Seguridad del Estado, José Luis Bucio Quirós, debe permitir conocer el diagnóstico de la entidad y obtener respuestas concretas sobre las acciones para atender la violencia. Sin embargo, la comparecencia de este funcionario aún se discute en el Congreso de Morelos. Respecto a la participación de los alcaldes, indicó que no existe inconveniente en convocar a quienes sean requeridos, aunque aclaró que no tienen la misma obligación legal de comparecer ante el Congreso que los funcionarios estatales. Este es el reporte.
0: Lograron un acuerdo los trabajadores administrativos, docentes de educación tecnológica, industrial, agropecuarias, que mantenían un paro por la falta de pagos. Llegaron a un acuerdo con autoridades, con representantes del gobierno federal. Alfa Peñalosa.
19: Más de 20.000 estudiantes de educación media superior en Morelos retomaron las clases este miércoles luego de que concluyó el paro de labores que mantuvieron trabajadores de planteles federales en demanda del pago de prestaciones y gratificaciones por jubilación. La suspensión de actividades terminó tras los acuerdos entre la dirigencia sindical y autoridades del gobierno federal para liquidar los adeudos pendientes. Joel Sánchez Vélez, secretario general de la sección 19 del Sindicato Nacional de los Trabajadores de la Educación, el CENTE, informó que las autoridades federales se comprometieron a cubrir los pagos pendientes durante las próximas 4 quincenas, por lo que el sindicato dará seguimiento al cumplimiento de esos acuerdos. Detalló que el movimiento involucró alrededor de 3.000 trabajadores de la educación y afectó a cerca de 20.000 estudiantes de planteles como los Centros de Bachillerato Tecnológico Industrial y de Servicios, CEBETIS, los Centros de Bachillerato Tecnológico Agropecuario, CEBETA, y la Dirección General de Educación Tecnológica Agropecuaria y Ciencias del Mar, de GETAM. El dirigente sindical explicó que los adeudos corresponden a prestaciones y gratificaciones por jubilación que permanecerán pendientes desde el 2020, por lo que el compromiso de las autoridades contempla liquidar la totalidad de los pagos y evitar que persistan estos rezagos. Sánchez Vélez señaló que aunque el paro concluyó, continuarán las mesas de trabajo con las autoridades para atender otros pendientes, entre ellos los procesos de regularización y compactación de plazas, así como las presuntas irregularidades en los mecanismos de promoción de la unidad de sistemas para la carrera de los maestros y los maestros SUSICAM. Y respecto a la recuperación de las clases, indicó que los docentes van a realizar los esfuerzos necesarios para ponerse al corriente con los contenidos y las actividades académicas luego de la suspensión de labores. Hasta aquí mi reporte.
0: Bueno, aquellas personas que tengan doble nacionalidad y que pretendan ser gobernadores o en su caso presidentes, presidentas de la República, deben renunciar a una de ellas. Es lo que se aprobó y en el Congreso local también aprobaron esta reforma. Salvador Rosas.
21: Hola, ¿qué tal? Te saludo con gusto a ti y a toda la audiencia y te informo que el Congreso de Morelos aprobó este miércoles con 12 votos a favor y 6 en contra la reforma constitucional federal que exige nacionalidad exclusivamente mexicana para aspirar a la presidencia, gubernaturas y jefatura de gobierno de Ciudad de México. La modificación a los artículos 82, 116 y 122 de la Constitución mexicana establece que quienes busquen estos cargos deberán renunciar previamente a cualquier otra nacionalidad al registrar su candidatura y no podrán adquirir una distinta durante el ejercicio de sus funciones. El dictamen que fue enviado por el Congreso de la Unión al Congreso de Morelos generó un debate entre las diferentes bancadas en el Congreso local. Los legisladores que votaron en contra señalaron que la medida restringe derechos políticos electorales de ciudadanos con doble nacionalidad. Daniel Martínez Terraza sostuvo que la ciudadanía debe decidir mediante el voto quién puede gobernarla y que una segunda nacionalidad no elimina la identidad mexicana. Por su parte, la diputada Luzdary Quevedo Maldonado afirmó que la lealtad a México no se mide por el número de pasaportes. Por su parte, los integrantes de la bancada de Morena, como fue la diputada Melissa Montes de Oca, aseguró y argumentó que la reforma busca garantizar un vínculo jurídico y político exclusivo con México para quienes encabecen los poderes ejecutivos. Por su parte, Eduardo Pedrero, del Partido Verde Ecologista, sostuvo que establece una regla clara para quienes pretenden ejercer esas responsabilidades. Con la aprobación de este dictamen federal, el presidente de la mesa directiva, Isaac Pimentel Mejía, emitió la declaratoria correspondiente al voto aprobatorio del Congreso de Morelos. Este es el reporte.
0: Por cierto, ayer el expresidente López Obrador reapareció en la escena a través de un video de más de una hora, hora 20, para presentar su más reciente libro. Y bueno, esto generó una gran cantidad de reacciones, porque pues el presidente no solamente habló del contenido de esta publicación, sino también habló de la historia y de temas que ocupan la agenda pública actualmente. Por supuesto, llama la atención que haya sido justamente cuando hay todo este escándalo por el involucramiento de uno de sus hijos y uno de sus mejores amigos en temas de presunta corrupción. Bueno, AMLO aprovechó para hablar de problemas sociales y reiteró que sigue jubilado de la política desde la finca donde vive allá en Palenque, Chiapas. Video, insisto, de más de una hora, donde presentó detalles de esta más reciente publicación del libro que escribió y que habla precisamente de la historia política, 200 años de la vida política de este país. Los detalles, por supuesto, los encuentran en las plataformas digitales. Bueno, de regreso aquí al estado de Morelos, también hay una pausa para analizar el tema de las pensiones, del sistema de pensiones aquí en la entidad. Escuchamos la información.
19: El gobierno del estado de Morelos y organizaciones sindicales acordaron poner en pausa las mesas de trabajo sobre el sistema de pensiones sin una fecha definida para reanudarlas y descartaron el envío de una iniciativa al Congreso local hasta que exista consenso entre las partes. La decisión corresponde a la necesidad de contar con mayores estudios técnicos y financieros sobre la viabilidad de una reforma. Jorge Salazar Acosta, secretario de Administración y Finanzas del Gobierno del Estado, informó que el acuerdo se tomó durante una reunión con 29 representantes de organizaciones de jubilados, pensionados y sindicatos, de las cuales 23 participaron en la votación. Precisó que las mesas solamente se van a retomar si los trabajadores organizados lo solicitan. El funcionario explicó que uno de los principales pendientes es la elaboración de estudios actuarios en los municipios, los poderes públicos, organismos paraestatales y órganos autónomos a fin de conocer las condiciones financieras de cada institución y la necesidad del sistema pensionario. Advirtió que la presión económica por el pago de jubilaciones va a continuar en los próximos años y estimó que para el 2030 podría representar alrededor del 35% del presupuesto estatal. Ante este escenario, señaló que las dependencias deberán aplicar medidas de disciplina financiera y priorizar los recursos destinados a cubrir estas obligaciones. Salazar Acosta también indicó que durante la reunión se planteó analizar la legalidad de las llamadas pensiones doradas con el acompañamiento de especialistas del Colegio de Morelos y de la Facultad de Derecho y Ciencias Sociales para determinar posibles acciones jurídicas. Reiteró que la pausa no implica que el tema quede descartado, sino que cualquier propuesta futura deberá contar con sustento técnico y respetar los derechos adquiridos de los trabajadores. Hasta aquí mi reporte.
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0: Eder Alonso Gutiérrez, presidente municipal de Yautepec, encabezó una nueva jornada de audiencias ciudadanas allá en la comunidad de Cocoyoc, donde habitantes de la localidad y de zonas aledañas realizaron trámites, solicitaron apoyos y gestiones diversos en servicios municipales. Durante la actividad, el ayuntamiento brindó atención directa a la población. En Temisco, el alcalde Israel Piña Labra presentó ante el Cabildo la primera etapa del programa de ordenamiento territorial del municipio, proyecto desarrollado con apoyo de autoridades de el INEGI. Como parte de esta fase inicial, se realizan 28 delimitaciones de asentamientos humanos, acción que permitirá contar con una mejor planeación del crecimiento urbano y sentar las bases para el ordenamiento de las comunidades. En Puente de Ixtla, la alcaldesa Claudia Mazari Torres dio el banderazo de inicio a los trabajos de pavimentación de la calle Segunda de Pino en la colonia Buenos Aires, obra con la que buscan mejorar la movilidad y fortalecer la infraestructura urbana del municipio. El proyecto contempla la intervención de más de 1.100 metros cuadrados en beneficio directo de las familias de la zona, quienes contarán con mejores condiciones de tránsito y acceso. Se espera que para las siguientes horas las bandas nubosas del huracán Raquel categoría 1 ocasionarán lluvias fuertes a muy fuertes en algunos estados del norte, Baja California Sur, Nayarit, además de lluvias puntuales intensas en zonas de Jalisco, Colima, Michoacán y Guerrero también prevén fuertes rachas de viento y oleaje elevado en costas de los estados indicados, con posible formación de trombas marinas frente a las costas de Jalisco, Colima y Michoacán. El más reciente reporte del Servicio Meteorológico Nacional indica que el frente frío 1 recorrerá el norte y gradualmente el noreste del país, asociado con una circulación ciclónica en niveles medios y altos de la atmósfera. Hay que mantenernos atentos a los comunicados que emitan las autoridades. Para el caso del estado de Morelos, de acuerdo con este reporte, solamente se esperan lluvias moderadas y puntualmente fuertes, tanto en Morelos como en Tlaxcala, Ciudad de México, Puebla, Veracruz y también allá en Tabasco. De regreso aquí en la entidad, vamos con mi compañera Alfa Peñalosa, ¿verdad? Alfa Peñalosa, remodelaron el Salón Morelos, que se ubica al interior de la sede del Poder Ejecutivo aquí en Cuernavaca. ¿Qué es lo que hicieron? ¿Qué es lo que renovaron? Escuchamos la información.
19: Después de 20 años sin una intervención integral, el gobierno del estado de Morelos concluyó la remodelación del Salón Morelos en el Palacio de Gobierno, un espacio que fue renovado para conservar su patrimonio histórico y recuperar su función como un lugar de encuentro y diálogo. La gobernadora Margarita González Arabia encabezó la reapertura y explicó que los trabajos incluyeron mantenimiento, conservación, modernización y adecuaciones del recinto. Como parte de la intervención, especialistas restauraron 20 retratos de gobernadores de Morelos y una pintura de caballete del Generalísimo, con procesos enfocados en conservar sus características originales. También se reorganizó la Galería de Gobernadores, cuyo recorrido histórico llega hasta 1869, año en que se creó el Estado de Morelos. Carlos Agustín Barreto Zamudio, rector del Colegio de Morelos, explicó que la nueva propuesta incorpora retratos de mandatarios y personajes vinculados con distintos momentos de la historia política de la entidad, además de una línea del tiempo y cédulas históricas. El recinto también incorporó el mural La Marcha de las Valientes, del artista Ariosto Otero Reyes, dedicado a reconocer la participación de las mujeres en distintos episodios de la historia de México, desde la independencia hasta la revolución. La reapertura busca recuperar el Salón Morelos como un espacio que, además de conservar parte de la memoria histórica de la entidad, funcione para el diálogo y la construcción de acuerdos. Hasta aquí mi reporte.
0: 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Segunda pausa, regresamos.
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0: Gracias por sus mensajes que nos comparten a través de las plataformas digitales. Muchísimas gracias por su preferencia, su confianza y por estar al tanto. Ahí en las redes vamos compartiendo también los mensajes, las dudas que se van generando en torno a la agenda informativa. Bueno, aquí en el estado de Morelos hay un proyecto enfocado en el desarrollo de vacunas y medicamentos monoclonales para el tratamiento del cáncer. ¿Quién lo elabora? Alfa Peñalosa.
19: Cuatro centros de investigación se incorporarán al Registro Estatal de Morelos, entre ellos uno de nueva creación que desarrolle vacunas y medicamentos monoclonales para el tratamiento del cáncer mediante la colaboración de instituciones de salud de México y Cuba. Jaime Arau Rofiel, director del Consejo de Ciencia y Tecnología del Estado de Morelos, explicó que este nuevo espacio se encuentra en el Hospital Regional de Alta Especialidad del Instituto de Seguridad y Servicios Sociales de los Trabajadores del Estado, el ISSSTE, en donde se desarrolla y valida el principio activo de vacunas y medicamentos dirigidos a distintos tipos de cáncer. El proyecto

0: investigadores y alrededor de 250 estudiantes de otros países. El funcionario destacó que la calidad de los centros de investigación y sus programas de posgrado favorecen la llegada de investigadores y estudiantes internacionales, aunque reconoció que el contexto actual podría tener efectos en el futuro. Hasta aquí mi reporte.
1: En caso de registrarse emisiones del volcán Popocatépetl, la ceniza podría desplazarse hoy jueves hacia regiones del suroeste y sureste de Puebla, de acuerdo con información de la Coordinación General de Protección Civil de Puebla. De acuerdo con el pronóstico de viento para las siguientes horas en territorio poblano, la posible dispersión de ceniza alcanzaría principalmente las regiones de Atlixco y Matamoros. La trayectoria prevista también contempla zonas de los estados de Morelos, Guerrero y Estado de México, dependiendo de la intensidad de las emisiones y las condiciones del viento, dice las autoridades de Protección Civil. Hay que mantenernos también atentos a los reportes oficiales. Información del balompié y un poco más con Checo Vázquez.
2: ¿Qué tal, amigos? Nos vamos con la información deportiva. Cristiano Ronaldo abandonó a la selección de Portugal. El astro portugués se marchó de la concentración del combinado luso justo después de la conferencia de prensa de su técnico Jorge Jesus y tras sostener una conversación con el presidente de la Federación Portuguesa de Fútbol. Cristiano Ronaldo explicó que tomó la decisión de marcharse y aseguró que más adelante contará a los aficionados portugueses las razones por lo que lo llevaron a dejar el campamento. Eso sí, cerró su mensaje deseándole suerte a Portugal y a sus compañeros. La situación se da después de que Ronaldo fuera suplente en el triunfo de 2-1 sobre Noruega, algo que no le ocurría con Portugal desde el 2008. Además, en los últimos días había entrenado separado del grupo, aunque no estaba lesionado. En más información, la selección de Argentina volvió a la actividad. La albiceleste goleó 4-0 a Bolivia en Córdoba, en su primer amistoso después de la Copa del Mundo, en la cual quedaron subcampeones. Lautaro Martínez abrió el marcador al minuto 19 y Nicolás Paz amplió la ventaja antes del descanso. En el segundo tiempo, Cristian Romero apareció al minuto 54 para poner el tercer tanto, mientras que José Manuel López cerró la cuenta al minuto 86. Con este resultado, Argentina arrancó esta nueva etapa sin Messi con una goleada y dejó a Bolivia sin respuesta durante gran parte del encuentro. En otras noticias, Checo Pérez volverá al lugar donde comenzó su historial de podios en la Fórmula 1. El piloto mexicano regresará este fin de semana al circuito de Malasia, escenario donde consiguió su primer podio en la máxima categoría, esto en el año 2012, cuando terminó segundo por detrás de Fernando Alonso. Después de 9 años de la última carrera en este circuito, Checo volverá a ponerse al volante, pero esta vez con Cadillac, y tratará de repetir la hazaña, aunque ahora el panorama luzca muy complicado. Hasta aquí la información deportiva. Reportó para Grupo Diario de Morelos, Checo Vázquez.
1: Gracias, Checo, por la información. Escuchamos ahora el comentario del profesor Pablo Rubén Villalobos.
3: ¿Qué tal, amigos? Con el saludo habitual para todos ustedes. En gotas vamos a nuestro acostumbrado comentario editorial. Primero de octubre avanza en su inicio el 10º mes del año. Ya nada más nos quedan 3 para que termine el 2026 con todos los vericuetos que nos ha dejado. Dejamos también nosotros al año que va corriendo. En Cuautla, con motivo del 30 de septiembre, aniversario del natalicio de don José María Morelos y Pavón, como es tradición, el día 29 por la noche fue la velada literario musical para recordar al epónimo Morelos, y el día de ayer pues simplemente se recordó al hombre que nos dejó. Las condiciones de patria y libertad como uno de los próceres más importantes, incluso con el legado histórico de las primeras leyes para nuestro país. José María Morelos y Pavón fue recordado, pero en el marco del desfile del 30 de septiembre tradicional, ahora, por cierto, muy disminuido. Antes venía el presidente de la República, luego mandaba secretarios de Estado, y ahora muy devaluada por el epónimo que le da nombre a nuestro Estado. Y menos aún es interesante cuando llegan a la marcha, el desfile,

0: a la participación gente embozalada para causar trastornos, destrozos. Desde luego, es la libertad de expresión, porque en Cuautla el horno no está para bollos por los asesinatos que ha habido de distintos estudiantes y por los cuales presuntamente estudiantes protestan por esas muertes. Vaya usted a saber si son de verdad o no son, porque van tapados, embozalados. Pero lo cierto es que a los que llegaron a protestar como estudiantes por los estudiantes muertos, los detuvieron los policías de Cuautla, los manosearon, los ventalearon, pero los estudiantes no se dejaron y hubo necesidad de que llegaran elementos de las fuerzas federales para contener a los policías vigilantes y también a los rijosos estudiantes. Esperemos que este acontecimiento no empañe más de lo empañado que está a nuestro querido estado de Morelos. Cambiemos de tema y vayamos a lo del historiador. El Peje Lagarto escribió un libro de historia de México y lo va a presentar porque pues, se dedicó a él en esta su etapa de descanso en su casa de la chingada allá en Chiapas. Ayer lo anunció, presumió de que ya le dedicó el primer libro a Claudia Sheinbaum Pardo, la presidenta de la República, haciéndole alabanzas en su página de dedicatoria. Entre lo que dijo el domingo Claudia Sheinbaum para Andrés Manuel López Obrador, ensalzándolo, los cebollazos de respuesta de ida y vuelta entre ellos están al desorden del día. Vámonos por otros rumbos. Hay una doble moral entre los que anuncian que van contra la corrupción y los que luego dicen que no es corrupción. Cuando apareció Andrés Manuel López Obrador, hizo el pronunciamiento de que en su tiempo de presidente ya no había corrupción. Pero al ratito, en el mismo mensaje, dijo, bueno, sí, sí hay una poquita ya de corrupción, hay más corrupción y hay que combatirla. Por fin, ¿en qué quedamos, Peje Lagarto? En el país sigue habiendo corrupción desde los tiempos de la Cuarta Transformación y aún ahora en los tiempos del segundo piso. Hasta mañana, que será un día más. Hoy está siendo un día menos. Pablo Rubén Villalobos se despide de ustedes. Gracias a mis compañeros en cabina y a cuidarnos.
1: Gracias, profesor, por su participación de esta mañana. Fíjense que vecinos de la zona de Real del Puente y colonias aledañas allá en Xochitepec están amagando con cerrar la entrada y salida de la caseta que está muy cerca de una institución en esta zona mañana a partir de las 8 de la mañana, mañana viernes 2 de octubre. La movilización ha sido difundida a través de las redes sociales. Buscan presionar a las autoridades para que resuelvan de fondo las condiciones de un tramo reencarpetado que, según los colonos, quedó con gravilla suelta e irregularidades, imperfecciones, y esto ha derivado en derrapes, percances viales, incluso pérdidas humanas. El campus de la institución superior se ubica en la autopista del Sol, en el kilómetro 104 de la colonia Real del Puente. En esa zona coincide el libramiento y las plazas de cobro del aeropuerto Tepetzingo-Xochitepec, un corredor de alta circulación entre Cuernavaca, el aeropuerto Mariano Matamoros y el sur del estado hacia Acapulco. Nos mantenemos al pendiente si es que se van a movilizar los colonos y, por supuesto, aquí estaremos actualizando la información. A la 1 de la tarde nos volvemos a escuchar. Gracias, Jerry Casamate en los controles en operación, Carlos Uberanes en la producción, Yamil Ortiz en la asistencia. Soy Salvador Valora. En unos minutos regresa Miguel Barrientos en De Buena. Gracias, buen día.
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0: con ustedes, Miguel.
1: ¡Hey! ¡Good morning, people! 9:04 a.m. Estamos de buenas con Miguel. En este segundo bloque, hasta la 1:00 p.m. contigo. Arrancamos con esto de Harry Styles y eso llamado American Girls en la 99, tu estación favorita. Y a mí me fascina también. Cuéntanos dónde nos estás escuchando ya en esta mañana, en este segundo bloque. Desde este momento y hasta la 1:00 p.m. en este 1 de octubre del 2026. 9:04 a.m. El clima hoy en Cuernavaca, sí, nublado. Nublado definitivamente, pero se siente un poco de calorcito, dicen. 20 de temperatura, máxima el de 28 el día de hoy. Probabilidad de lluvia un 70%, ¿eh? 70% de lluvia. Parece que nos va a tocar un fin de semana lluvioso, porque viernes y sábado y domingo hay un 90% de probabilidad de lluvia en Cuernavaca. No, por favor, no. Bueno, está bien. Sí, vélate. Nada más con que la mañana sí salga un poquito el señor sol para ver el amanecer delicioso. Bienvenida a la lluvia, como siempre. 777-499-1991. Vámonos con música y díganos dónde nos están escuchando ya. Vamos con esto de Empire of the Sun y esto llamado We Are the People. Cuando son 9:05 a.m. y tú ya estás de buenas con Miguel.

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1: Así es, queremos escucharte a las 9 de la mañana, ya con 19 minutos después de haber escuchado al colombiano de Juanes y eso llamado Y Es Por Ti. 9:19, platíquenme. Fíjense que hoy es el Día Internacional del Café y bueno, todos están vueltos locos. Ya, tranquilos, solamente es un café. Solamente es el café. No es tan importante, ¿o sí? Bueno, pues vamos con nuestro tema del día de hoy. Vamos a hablar precisamente del café. Cuéntenme, por favor, ¿qué combinación prefieren ustedes? ¿Cuál es su combinación perfecta? ¿Café y pan? ¿Café y galletas? ¿O café y chismecito? ¿Cuál es el más rico? ¿El uno? ¿Café y pan? ¿Y cuál es tu pan favorito para acompañar el café? Aquí le estamos preguntando. A Salvador Valora dice que los cuernos. Ok, café y unos cuernitos. ¿Café o galletas? ¿O café y chisme? ¿Cuál es la mejor combinación? Mensaje de voz al 777-499-1991. Yo tengo regalos para ti. Además, también presúmeme cuál café es el que tomas regularmente. 777-499-1991. Café más pan, café y galletas o café y chismecito. ¿Qué es lo más rico? Ese es nuestro tema del día de hoy. 777-499-1991. Mensaje de voz. Yo escucho De Buenas con Miguel, Mike. Y te cuento que para mí la mejor combinación todos los días es café y pan. Y mi pancito delicioso es este.
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0: You are the Milky en esta versión o en este remix de David Guetta a las 9 de la mañana ya con 30 minutos aquí en la 99 de Buenas con Miguel, saludando por supuesto a Puebla, a Guerrero, Tlaxcala, Estado de México, Ciudad de México y donde nos escuchan también a través de nuestra página en internet la99.com y por supuesto también a través de nuestra app de la 99. Ya saben, para que ustedes puedan tenerla y puedan participar con nosotros. Escuchemos qué nos dicen, qué es mejor esta combinación. Cafecito con pan, ¿y cuál es su pan favorito? ¿O cafecito con galletas o café y chismecito? ¿Cuál es esa mejor combinación o la mejor pareja para el café? Día Internacional del Café.
1: Yo escucho de Buenas con Miguel.
0: Yes.
1: Para mí mi café delicioso es mi cafecito descafeinado con cremita, con un pancito y la verdad sí me gusta con chisme.
0: ¿Con chisme?
1: Llego aquí al trabajo, nos trabajamos tantito y ahorita empieza la hora del cafecito y nos echamos un chismecito con mi compañera de trabajo.
0: ¿Qué tal?
1: Saludos, May. Ojalá pueda ganar.
0: Lo sabía. Sabía que el café y el chisme son una excelente combinación. Para algunos, no para todos o para todas. A ver qué más nos dicen a través de nuestros mensajes de voz en el 777-491-991. Hola, hola.
2: Hola, buenos días, Miguel. Prácticamente soy nueva en esta estación. Me está gustando mucho.
0: Gracias.
2: Y hasta hoy tuve la oportunidad de mandar este audio. Uh-huh. Y a mí el café me gusta un sabor fuerte.
0: Ok.
2: Me gusta el café expreso y también de los más comerciales, pues tomo, me encanta mucho el sabor del Nescafé Black. Y me gusta solito, generalmente.
0: Ok.
2: Pero de vez en cuando sí lo acompaño con una galletita o con un pedacito de pan.
0: Muy bien.
2: Saludos y bonito día.
0: Saludos y bienvenida, Key, aquí a la 99, tu estación favorita de Buenas con Miguel. Ya ganaste también, dinos qué boleto quieres porque eres nueva. Bienvenida aquí a la 99, tu estación favorita. Y miren, alguien que le gusta el café intenso, a mí me gusta el café intenso, pero ya me pone punk. Ya me pone punk. Me trajeron uno de Colombia, pero de nivel, ¿eh? De nivel. Entonces este café colombiano que me trajeron, lo abrí, tenía ahí como yo creo que unos... No lo sé, yo creo que unos 8 meses y no lo había abierto, porque tenía otros y yo regularmente cuando tomaba café tomaba el de Oaxaca. Actualmente lo sigo tomando, pero ya no tan seguido. El punto es que sí me gusta intenso, eso ya lo sé. Luego cuando les invitaba café a algunos amigos, oye no, pero está demasiado fuerte, Mike, es que así me gusta a mí. Yo creo que por eso me pone tan punk, porque lo pongo como debe de saber. Y a veces le pongo un poquito de stevia, una hojita de stevia, y es lo máximo que puedo ponerle como dulce. Y si no, también le pongo pues un poco de licor, de amaretto. Uy, no saben qué maravilla, ¿eh? Así sabe delicioso. Cuéntenos ustedes, ¿cuál es la mejor pareja para tu café? ¿Un café con pan, un café con galletas o un café con chismecito?

0: Adelante, corazón de María José, a las 9 de la mañana, ya con 39 minutos. Por aquí nos dicen, Mike, chócalas cuando al cafecito, con el cafecito colombiano, ya lo probé. Bueno, me lo traía mi esposo y otro no me sabe. Yo probé veracruzano, costarricense, tailandés. Probé también el de Puebla, el de Oaxaca y el de Colombia, pero así como hay diferentes tipos de café en México, también en Colombia. Me habían traído uno que no me gustó tanto y me trajeron otro más y dije, ah, de aquí soy, está delicioso. Y yo tengo mis favoritos, ese colombiano y también lo que es el oaxaqueño de Pluma Hidalgo. Ese se lo recomiendo. Y ustedes díganos, ¿cuál es la mejor compañía para un café? Hoy que celebramos el Día Internacional del Café, sigan mandando sus mensajes de voz al 777-491-991. ¿Café con chismecito, café con galletas o café con pan?
1: Hola, buenos días, Mike. Yo escucho la 99 de Buenas con Miguel. Mira, yo tomo cafecito y chisme. El cafecito me gusta con un poquito de leche. Y sin azúcar y el cafecito. Pero sí siento que, bueno, me agrada más así disfrutarlo con alguien y echar el chismecito, me sabe más rico. Y luego ahorita con este clima, perfecto. Gracias, Spoy, me puedes regalar alguna experiencia.
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es negro como la noche, caliente como el infierno, puro como un ángel y fuerte como el amor. ¿Y sabes qué, Mike? Yo he medido mi vida en cucharaditas de café.

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2: Muy buenos días. Este es el corte informativo de Grupo Diario de Morelos. La bancada del partido Morena en el Congreso local planteó formalmente que los presidentes municipales de la entidad asuman su responsabilidad constitucional en materia de seguridad pública. Esto antes de citar a rendir cuentas al titular de la Secretaría de Seguridad y Protección Ciudadana del Estado. Los legisladores Isaac Pimentel Mejía y Rafael Reyes señalaron que la atención del problema de la violencia en el territorio morelense requiere de un compromiso compartido entre la Federación, el gobierno estatal y diferentes ayuntamientos. La zona oriente de Morelos amplía su oferta universitaria con la apertura de la Universidad Nacional Rosario Castellanos en Chinameca, municipio de Ayala. Esta nueva sede recibirá a 180 estudiantes de nuevo ingreso y ofrecerá 3 licenciaturas y 2 programas de maestría. El Congreso del Estado respaldará una regulación para frenar las llamadas pensiones doradas y armonizar también las reglas estatales con la normativa federal para futuras jubilaciones. Los diputados aclararon que los casos pendientes y aquellos respaldados por sentencias judiciales continuarán su trámite siempre que cumplan con los requisitos legales. Hasta aquí con la información. No olvides consultarla a detalle en la edición impresa del periódico Diario de Morelos.
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0: Vamos a donde está el Promóvil 99. Adelante.
1: De la mañana con 11 minutos y nosotros ya estamos en el Recreo 99. Estamos ubicados el día de hoy. Nos invitaron al recreo de la escuela Cristóbal Colón y estamos con los Kids 99 que ya están aquí listos para echarse su lonche, para participar en el recreo y obviamente van a participar también con las promociones que tenemos con leche Sabrolé. Oigan, niños, ¿están listos para su recreo?
2: ¡Sí!
1: ¿Quieren una lechita Sabrolé con chocolate?
2: ¡Sí!
1: ¿Sí? A ver, no lo escucho, un grito más fuerte, ¿sí? ¡Eso! Oigan, si traen toda la pila los Kids 99, a ver, vente de este lado, vamos a ver. ¿Ustedes quieren una lechita Sabrolé?
2: ¡Sí!
1: ¿Sí? A ver, aquí no gritaron, ¿tú quieres una lechita Sabrolé?
2: ¡Sí!
1: ¡Eso! Muy bien, pues bueno, ¿tú quieres una lechita Sabrolé? ¿Cómo te llamas?
3: Titán Jesús Cruz González.
1: Ok, ¿quién más quiere? ¿Tú cómo te llamas?
4: Noé.
1: Noé, ¿y tú?
5: Oscar.
1: ¿Y tú?
6: Ezequiel.
1: ¿Y tú?
7: Santiago.
1: ¿Y tú?
7: Dana.
1: Ok, bueno, todos queremos una lechita Sabrolé y en un ratito más vamos a participar con todos los 199 para disfrutar del Recreo 99 en la Escuela Cristóbal Colón, aquí en lo que es el centro de Cuernavaca, en la Avenida Morelos Sur. No, Avenida Morelos, ya estamos en el centro. Y la verdad es que todos los 199 nos inyectan muchísima energía. Así que ya arrancamos el día de hoy el Recreo 99. Y recuerda que si tú quieres que la 99 y leche Sabrolé vaya a tu escuela, solamente escríbenos a través del WhatsApp al 777-499-1991. Dinos, hola, yo quiero que vengan a mi escuela o a la escuela de mis Kids 99 al recreo. Nos deja los datos y nos ponemos en contacto contigo. Vámonos a cabina, yo soy Juan Carlos Soledo, el tío Juan. Por acá anda Ceci también, ya regresó. ¿Cómo estás?
8: Muy 99, ya gustosa de estar aquí con los Kids, justamente con esta energía que traen. Y bueno, ahorita vamos a estar un ratito con ellos para que también puedan disfrutar de la deliciosa leche Sabrolé con chocolatito, que el clima lo amerita, la verdad.
1: Perfecto, no, pero aparte se la damos bien fría porque la leche Sabrolé bien fría sabe deliciosa. Bueno, vámonos a cabina y ahorita regresamos con otro enlace desde el Colegio Cristóbal Colón en el Recreo 99.

0: Buenos días, feliz día del café. Pues para mí no hay nada mejor como mi café todas las mañanas con un toquecito o un shot de leche.
1: Chulada.
0: Obviamente mi café de grano, no se puede perder. Ese es el bueno, con un shot de leche. Y escuchándote todas las mañanas, me levanto muy temprano, me hago mi café, comienzo a trabajar frente a mi computadora aquí en casa y te pongo de buenas con Miguel y te escucho. ¡Feliz día a todos! ¡Un beso! ¡Mua! ¿Me puedes regalar boletos para la Casa del Terror? No sé si tengas para las de Forum. ¡Un beso! ¡Gracias! O para Contender. ¡Mil besos!
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Hola, May, buenos días. Cuando yo tomaba café negro sin otra cosa más que a veces un poquito de crema, pero con galletas de animalito. Para mí era la combinación perfecta. Rico, rico. Bonita mañana.

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99 tienen pena. Les estaban ganando los Kids 99, hasta desecharon un buen grito. 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

0: de buenas con Miguel. Pues yo creo que los tres, Mike, los tres no tienen que hacer falta. Café, pan y chisme. Es lo que se tiene que empezar en el día. 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

0: Material Lover de Sean Spyro a las 11 de la mañana, ya con 16 minutos aquí en la 99 de Buenas con Miguel. Ya regresé porque fuimos al recreo 99. ¿Qué tal se la pasaron en el recreo 99? Ya saben, con nuestros amigos de Leche Sabrolé, que se acaba por rica. Gracias. ¿Quieren que vayamos a su escuela? 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Y seguimos recibiendo sus mensajes de voz, respecto a, pues, el tema del día de hoy. ¿Cuál es la mejor compañía para tomarse un café en el Día Internacional del Café? Un chismecito con galletas o con pan. ¿Ustedes qué opinan a través de sus mensajes de voz? Hello, ¿quién anda por aquí?
1: Ay, buenos días, aquí escuchando a mi locutor favorito.
0: Yes, hola.
1: Yo el café lo tomo sin azúcar.
0: Sin azúcar.
1: Y pan casi no como, Mickey.
0: Ok.
1: Bueno, a veces me como unas galletas saladas.
0: ¿Con café?
1: Una Ritz, sabe muy bueno.
0: Órale.
1: Gracias, Miguel.
0: ¡Saludos! Oye, sí he sabido de gente que se toma el café con un poco de sal. Le ponen sal, así como le puedes poner también a tu malteada o a tu leche con chocolate, le puedes poner sal también al café. Yo nunca lo he probado. Ustedes sigan mandando sus mensajes de voz, 777-491-991. ¿Y dónde me estás escuchando? 11:18, vámonos ahora con Edén Muñoz y Alejandro Sanz, tío. 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

0: 8 de la mañana, ya con 28 minutos. Only Girl in the World de Rihanna. Y estamos con este tema del día de hoy, hablando de café. Y yo no he tomado café, por cierto, La mañana estuvo muy loca como para echarme un cafecito y no tuve oportunidad. Pero espero que ustedes sí. Y cuéntenme, ¿cómo les gusta el café? ¿A qué hora les gusta tomarse el café? ¿Con qué lo acompañan? ¿Prefieren con galletas, con pan o con chismecito? Hola, hola.
1: Hola, hola, Mike, ¿cómo estás? Yo, por supuesto, muy 99 aquí en Laguna San Miguel. Y este tema, este día, es deliciosísimo. Y además, el clima está
0: cierto
1: para tomarte una, dos, tres o las tazas que
0: demasiado.
1: Tu corazón te dicte de café. Para mí depende mucho. Regularmente, mis tazas de la mañana son solas, de cafecito, de lunes a sábado.
2: Chulada.
1: El domingo, la compañía perfecta son unos huevitos a la mexicana y chismecito en familia. Mi esposo, mi hijo, los tres desayunando muy rico. Y la tacita de la noche es fantástica con una serie de televisión en silencio, después de que mi hijo ya se fue a la cama. Eso es excelente, Mike. Saludos, bye.
0: Oye, tomas mucho café, ¿no? Oye, ¿no te hace daño tomar café en la noche? Yo siempre he tenido esa duda. A las personas que se echan un café todavía por ahí de la tarde o la noche, ¿cómo le hacen después para dormir? Por eso andan luego durmiéndose a las 11, 12 o 1 de la mañana. ¿Se acordarán que recientemente hablamos de esto en la mañana? De que a qué hora te vas a dormir y si cuenta la edad para que también te vayas a dormir más temprano o más tarde. Pues yo creo que una de las razones es que ustedes echan su café todavía en la tarde o en la noche, cuando ya no debería de ser así. Las veces que he ido a cenar, de repente se me antoja un carajillo o dos. ¿Y qué creen que pasa? Definitivamente no puedo dormir. Porque me echó un carajillo que tiene, por supuesto, café, un expreso. Sí, le ponen uno, no creo que más de uno. O ya no sé, a lo mejor le ponen dos y por eso también. Y no me puedo dormir. Ahora imagínense, si ustedes toman café también les puede pasar lo mismo. ¿Ya ven? Por eso se duermen tarde. Acabo de dar con el clavo de por qué se duermen tarde ustedes. ¿Qué más nos dicen por aquí? Hola, hola.
3: Hola, Miguel, muy buenos días. Yo escuchando la 99 desde Flores Magón.
0: Hola.
3: ¿Sabes? Últimamente me tomo el café con leche, con un poco de miel. Sabe muy rico. Creo que ha sido la mejor combinación que he hecho hasta ahorita.
0: Órale.
3: Saludos.
0: Saludos. Nunca lo he probado así. Habrá que hacer también por ahí algún taste. Precisamente de esto. Y ustedes platíquenme, ¿con qué se echan el cafecito? ¿Con pan? ¿Cuál es su pan favorito? ¿O también se lo echan con galletas? ¿O qué le ponen? ¿Cómo le endulzan?

0: Open Light de Taylor Swift a las 11 de la mañana, ya con 39 minutos. 11 con 39. 777-499-1991. ¿Qué dicen ustedes? Hablando del café. Día Internacional del Cafecito. Delicioso. Que no he tomado hoy.
1: Hola, Mike. ¿Qué tal? Buenos días. Soy Claudia.
0: Hola, Clau.
1: Pues yo soy adicta al café. Ajá. Me fascina el café. Sí, soy muy selectiva con los cafés. Pero me encanta el café puro, de grano, de cafetera.
0: Ok, por dos.
1: Sin azúcar, lo disfruto mucho. Pues con un pedacito de pan, con una galletita también, ¿por qué no?
0: Ok.
1: Pero me fascina más cuando estoy sola. Lo disfruto muchísimo, muchísimo, muchísimo, porque me lo puedo tomar bien tranquila.
0: Oye,
1: saludos,
0: pero
1: Mike. Un café, abrazo para ti desde el Tezcal.
0: Un abrazo hasta el Tezcal. Ay, tiene mucho que no visito por allá el Tezcal. Necesito ir, pero ya me queda otro lugar más cerca para ir de paseo con Mica, caray. Aunque este verano para nada fui al Tezcal y ya es otoño, imagínense. A ver si nos animamos en estos días a ir al Tezcal, que está hermoso, esa reserva ecológica. Aquí en lo que es nuestro Morelos. ¿Qué más nos dicen por acá a las 11:41? Hola, hola.
2: Hola, Mike. Buenos días.
0: Buenos días.
2: Pues mi café favorito es el que prepara mi hijo, que lo hace delicioso. Es un café normal, de soluble. Lo prepara con vainilla, con lechita, sin azúcar. Okay. Y un pan de amaranto. Delicioso. Todas las mañanas. Excelente día. Bye.
0: Excelente día. Oye, ese pan de amaranto, ¿dónde lo venden o cómo es? A lo mejor ya me lo comí, ni siquiera sé cómo es, pero ¿cómo es el pan de amaranto? ¿Nos platicas? 11:41. Vamos a la pausa y regresamos con más aquí en la 99 de Buenas con Miguel, en el Día Internacional del Café. Ustedes, ¿a alguno de los que nos escucha, a mí no me gusta el café? Nadie nos ha dicho eso.
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1: 11 de la mañana con 57 minutos, familia 99. 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
2: Muy buenas tardes. Este es el corte informativo de Grupo Diario de Morelos. El estado entró formalmente en la organización territorial del proceso electoral 2026-2027 con la instalación del Consejo Local del INE. El próximo 6 de junio estarán en juego diputaciones federales, 20 espacios en el Congreso Local y 33 presidencias municipales en una elección que tendrá entre sus retos enfrentar la desinformación y la desconfianza ciudadana. Más de 20.000 estudiantes de educación media superior en Morelos regresaron a clases, esto tras concluir el paro que mantuvo sin actividades a planteles federales durante varios días. La suspensión terminó después de que autoridades federales acordaron cubrir los adeudos a trabajadores durante las próximas 4 quincenas. Morelos se sumó a los estados que avalan la reforma constitucional para exigir nacionalidad exclusivamente mexicana a quienes aspiren a presidencia, una gubernatura o a la jefatura de gobierno de la Ciudad de México. El Congreso local aprobó la minuta federal con 12 votos a favor y 6 en contra. Quienes tengan otra nacionalidad deberán de renunciar a ella antes de registrar su candidatura. Hasta aquí con la información. No olvides sintonizar en punto de la 1 de la tarde a Salvador Valora a través de la 99.
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11: 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Arrancamos los 90 en la 99, 12 del día ya con 6 minutos en la ciudad de la eterna primavera. 12 con 6, 774-991-991 para que nos digan ustedes dónde nos están escuchando también y pidan sus canciones de los 90. Vamos a arrancar con un poco de rock noventero. ¿Ustedes eran rockeros noventeros en la época de los 90 o eran fresones? Hoy, fresones contra rockeros. Vamos a ver quién triunfa. Si los fresones o los rockeros. ¿Tú qué eras, fresón o eras rockero cuando eras, estabas, no sé, en la secundaria o en la preparatoria? A lo mejor en la época de los 90. ¿Prefieres lo fresa o lo rockero popero de los 90?

Entre dos tierras. Yes, a las 12 del día ya con 16 minutos aquí en la 99, ya lo sabes, de buenas con Miguel, 777-499-1991, para que ustedes también compartan con nosotros si son fresas o son rockeros. Angelina desde Tepoztlán nos dice, obvio, fresa. O sea, fresa de Fresolandia o de dónde. Mike, feliz, feliz, feliz, posiblemente ya este mes. Ah, perfecto. Oye, muy bien. Muchas gracias, gracias, gracias al creador por esta buena noticia, que ojalá así sea, mi querido ingeniero. Te mando un gran abrazo. Mike, ¿qué te parece Insomnia de Faithless? Pero no, ahorita no va a caber Insomnia, mi querida Daisy Duke. ¿Estamos rockeros o fresones? ¿Tú qué team eres? ¿Rockero o fresón? ¿Eres de los que les gusta esto fresón? Por eso te pedí jeans, jeans, jeans, jeans, por favor. Jeans para poner algo fresón, ¿no?

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chicas chic. ¿Eras team fresón o team rockero cuando ibas en la prepa o cuando ibas en la secundaria o donde quiera que tú estuvieras? Por aquí nos dicen, Mike, yo era una mezcla de los dos. Escuchaba rock, pero como trabajaba en la Fontana Pizza, eran bien fresas ahí, así que no, no ponían rock. Pues qué fresones, la verdad. En la Fontana Pizza, ¿sí se acuerdan cuando fueron alguna vez a este lugar? Que yo cuando llegué a Cuernavaca decían que era lo máximo y no sé qué tanto. Pues a mí no me sorprendió, sinceramente. Había probado muchas pizzas, pero yo creo que tenía algo especial ese lugar. Y sí, fui muchas veces a la Fontana, aquí en lo que es Avenida Juárez. ¿Y ustedes qué nos platican de la Fontana? ¿Alguna vez fueron? Platiquen al 777-499-1991. Y si son team fresones o team rockeros.

0: Losing My Religion de R.E.M., que ahorita me trajo un recuerdo, porque hace unas semanas, después de haber buscado yo durante mucho tiempo Beverly Hills 90210 en todas las plataformas digitales, nunca la había encontrado. Fue una de las series de televisión que yo vi cuando era chaval, cuando era pues adolescente, supongo, en los 90, y desde cuando quería ver como episodios de Beverly y todo eso, y nunca vi que apareciera precisamente en alguna plataforma, hasta hace unas semanas que de repente digo, Beverly Hills 90210 aparece en Netflix, así es, está en Netflix y también está en Prime Video, por si ustedes fueron fans de Beverly, pues están precisamente ya los episodios. ¿Y a qué va con esta canción? Porque recuerdo perfectamente cuando Brenda Walsh, corta con Dylan McKay, o no sé si Dylan cortó con Brenda, pero sonaba de fondo la canción de R.E.M. de Losing My Religion. Por eso lo traje a colación. Y porque si son amantes de los 90, me cae que los 90 fueron Beverly Hills 90210 también, si hablamos de series de televisión. Pero eso hablaremos otro día más. De hecho, les estoy haciendo un video para que aquellos que son fans, pues se enteren de que ya están las 4 temporadas de Beverly Hills en Netflix y también a través de Prime Video. Ustedes dirán si con eso que les acabo de decir, ¿era yo fresón o era rockero en los 90? ¿Ustedes qué creen? Manden sus mensajes de voz o de texto. ¿Qué piensan? ¿Era fresón yo o era rockero en los 90?
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La calle de las sirenas para un fresón que dice que cuando estaba en la fiesta era fresón, cuando estaba en el antro, pero cuando salía se convertía en un rockero. O sea, era su personalidad oculta o secreta. Una de tantas, ¿eh? Ya van dos que te conozco. Dos personalidades secretas, caray. 12:47. Por aquí le mandamos saludos al buen Flippy. Ahora hablando de Beverly Hills 90210. Dice, ¿qué crees? Ya le estoy viendo, Mike. Voy en el capítulo 21 de la primera temporada. No manches, ya vas en el 21. Yo ni siquiera los he contado. Debe ir como en el 6, tal vez. Pero bueno, por acá nos están diciendo, Mike, yo creo que tú eras bien fresa con decirte que te gusta Luis Miguel. Si no te gusta Luis Miguel, no eres mexicano, brother, o no eres chavorruco. Luis Miguel a todos nos gusta, ¿a poco no? Ahí que ¿te gusta Luis Miguel? Ah, a ver, ¿qué pasó? Cámbienme de productora en este momento. Se busca productora de radio que le guste Luis Miguel. Por favor. ¿Cómo puede ser? Sí, ¿no te gusta entonces Luis Miguel? Excelente día para todos, Mike. Yo creo que tú eras fresón por toda la música que pones. Yo no la pongo, ustedes la ponen. Pero sigan compartiendo con nosotros, fresones o rockeros. Pero ya me tengo que despedir. Vamos a poner la encuesta a través de Facebook para que vayan y participen ustedes. Y mañana desde las 5 de la mañana arrancamos con nuestro Viernes de Chavorrucos con Miguel, con muchos 80s y 90s. Mientras tanto, tengan un excelente día y un mes de octubre bendecido y lleno, por supuesto, de muchas alegrías.

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21: Jueves 1 de octubre de 2026, quedan 92 días para que concluya
6: el año, estamos iniciando el último trimestre de este 2026. Es la 1:00 p.m. en punto. El equipo de producción y noticias está listo con la información.
16: Desde la redacción de Diario de Morelos, estos son los avances.
6: Fatal accidente esta mañana sobre la autopista del Sol. Un autobús de pasajeros chocó con un tractocamión cargado de tabiques antes de llegar a Tierra Colorada. Allá en Guerrero hay una persona fallecida y varios lesionados. Asesinan esta mañana a un hombre en los límites de las colonias Rubén Jaramillo y Azteca de Temisco. La víctima iba acompañada de una mujer y una niña, quienes resultaron ilesas tras el ataque. Hallan 5 cuerpos sin vida, 3 hombres y 2 mujeres, en la carretera federal Xochimilco-Huastepec, en los límites de Tlalnepantla-Morelos y Milpa Alta, Ciudad de México. Estaban atados de manos y presentaban huellas de violencia. Estima gobierno de Morelos que actos de corrupción por trámites gubernamentales en pasadas administraciones ascienden los 900 millones de pesos. Realizarlos ahora en línea reduce los costos, según la Agencia de Transformación Digital. Aprueba el Senado reforma que sanciona uso de identidad gráfica oficial para inducir al engaño y cometer un ilícito. Niegan que vaya a ser delito hacer memes o sátira política como erróneamente se ha manejado en redes sociales. Ya lista Xochitepec, su segundo festival del Día de Muertos, camino al reencuentro con tapetes monumentales, ofrendas, procesiones y un tributo a Caifanes. Será a finales de este mes.
16: Con los detalles de la información, Salvador Valora.
6: Señoras y señores, jóvenes de la 99, gracias por permanecer en sintonía con nosotros. Iniciamos este espacio informativo. Retomamos lo más relevante ocurrido hasta este momento aquí en el estado. Soy Salvador Valora y estaremos muy al pendiente de los mensajes que nos compartan en el 777-499-1991, es el WhatsApp de cabina. En redacción están mis compañeros también muy al tanto de las fotografías y videos que nos hacen llegar al número de denuncia ciudadana 777-184-7185, 1-844-7185, disponible 365 días, las 24 horas. Muchísimas gracias por su preferencia, su confianza. Vamos retomando, claro, este material y se va compartiendo a través de nuestras plataformas digitales, tanto en Facebook como en X, como esto que registraron ustedes afuera de un conocido bar de Avenida Universidad, una riña donde varias personas se vieron involucradas. Vuelve a poner los ojos en el Ayuntamiento de Cuernavaca y los permisos que sigue otorgando, que mantiene vigentes en estos centros nocturnos allá al norte de Cuernavaca. Gracias por este material, ya lo pueden consultar a través de nuestras redes sociales. Desde luego también la información policiaca, el reporte vial en unos momentos más y toda la información de carácter local, nacional e internacional en www.diariodemorelos.com. Somos la multiplataforma de medios que comunica a Morelos.
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0: Mi compañero Miguel López en la línea telefónica con el reporte actualizado. Mike, te escuchamos, atentos. ¿Cómo estás? Muy buena tarde.
1: ¿Qué tal, Chava? Buena tarde para ti y para toda nuestra audiencia. Pues en este momento estoy al norte de Cuernavaca, exactamente sobre la avenida Colegio Militar, ligera carga vehicular con dirección hacia Buenavista. También ya se empieza a generar el tráfico en la avenida Universidad con dirección hacia la Universidad Autónoma del Estado. Hay que tomar mucha precaución en este punto de Cuernavaca. También te comento que en la avenida Tlaltenango también hay tráfico desde lo que es la glorieta de esta vialidad con dirección hacia el centro de Cuernavaca por la entrada y salida de estudiantes de una escuela primaria que se encuentra sobre esta misma vialidad. Las avenidas Domingo 10, Poder Legislativo y Vicente Guerrero, sin ninguna complicación hasta este momento, se empieza a generar un poco de tráfico en el tramo de Vicente Guerrero de la salida del Paso Express hacia Paseo del Conquistador. En el centro de Cuernavaca, pues tenemos el tráfico ya habitual en las calles Guerrero, Matamoros, No Reelección y Arista. Hay un poco de tráfico en estos puntos de la ciudad. También se genera un poco de tráfico en lo que es la avenida Río Mayo con dirección hacia el Paso Express y en la avenida Diana también en el mismo sentido. Desde lo que es la ciclopista ya se empieza a generar la fila de vehículos en estas dos vialidades. También la avenida Domingo 10, como les comentaba ayer, también hay tráfico debido a la reducción de carriles por una obra que se está realizando entre la calle 5 de Mayo y el hospital José G. Parres. Hay reducción a un solo carril, por lo que pues hay que tomar vías alternas en este punto. También la zona de El Mirabal, lo que es la calle Francisco y Madero y Pericón, se empiezan a saturar en este momento por la salida de estudiantes de la secundaria número 1. Y pues como ya sabemos, en Plan de Ayala, a la altura del IMSS con dirección hacia la Glorieta de la Luna, pues ya también tenemos el tráfico intenso en este punto. También en Paso Cuauhnáhuac ya se empieza a generar carga vehicular desde el crucero de Tejalpa hasta el crucero de las Torres de Cibac y posteriormente desde el crucero de bomberos de Cibac hasta lo que es el crucero de Tizoc. Salvador, este es el reporte.
0: Antes de cortar la comunicación con mi compañero Miguel López, solamente preguntarle si la persona localizada sin vida en Xochitepec fue por un accidente. ¿Esto es correcto sobre la carretera federal Cuernavaca-Taxco?
1: Así es, Salvador. La madrugada de este jueves pues se registró el hallazgo de un cuerpo en la carretera federal Cuernavaca-Taxco a la altura de lo que es el balneario de Palo Bolero. En este punto, pues, elementos policíacos de Xochitepec y paramédicos encontraron a un hombre de aproximadamente entre 55 y 60 años de edad, el cual presentaba lesiones en la cabeza. Al parecer, de acuerdo al reporte de los servicios periciales, pudo haber sido arrollado por algún vehículo que se dio a la fuga. No hay ninguna persona responsable detenida hasta este momento ni identificada. Al igual se especula que pues la víctima, el occiso, viajaba en una motocicleta, la cual derrapó. Sin embargo, no se localizó este vehículo ni se localizaron huellas de alguna colisión o de derrape en el lugar, por lo que pues el cuerpo fue trasladado en calidad de desconocido al anfiteatro de CEMEFO en espera de que sea identificado y de que pues avancen las investigaciones para esclarecer pues la causa de muerte de esta persona.
0: Muy bien, Mike, por la información, estamos por supuesto al pendiente. Muy buena tarde. Vamos con mi compañero Jesús Colín, también está con el reporte actualizado, el reporte vial, pero también hay un hecho que merece por supuesto que nos lo comparta mi compañero Chucho. Te escuchamos, atentos. ¿Cómo estás? Buena tarde.
2: Salvador, muy buenas tardes, un gusto saludarte a ti y a toda nuestra amable audiencia. Pues sí, desafortunadamente fueron cinco las personas que fueron encontradas sin vida con huellas de violencia y atadas de pies y manos a un costado de la carretera Huaxtepec-Xochimilco. Estas tres personas del sexo masculino y otras dos del sexo femenino presentaban huellas de violencia, incluso se habla de impactos de proyectil de arma de fuego. Y bueno, pues desafortunadamente le corresponde todavía a Morelos. Esto fue en los límites precisamente entre Morelos y el Estado de México, allá en el paraje conocido como El Nogal, donde pues encontró los cuerpos sin vida de estas cinco personas. Ya en el lugar, las autoridades de la Fiscalía Regional Oriente realizando las diligencias para el levantamiento de estos cuerpos sin vida, que, pues, sumados a los dos que se encontraron en Tecapixtla la madrugada de este jueves, ya son 7 en este día, solo en este día, que se registran en la región oriente del estado y que desafortunadamente se suman a la larga lista de, pues, ejecuciones que se han venido registrando en esta zona. Estos cuerpos, te repito, presentaban huellas de violencia y además se encontraban atados de pies y manos y amordazados, según lo que nos reportan las autoridades. Así que, bueno, fueron llevados a la morgue para la necropsia de ley y obviamente para iniciar con la carpeta de averiguación correspondiente para esclarecer tanto este hallazgo como el registrado allá en el municipio de Yecapixtla. Salvador, el reporte, buenas tardes.
0: Muy bien, Chucho, por la información, nos mantenemos al tanto y lo que reporten, por supuesto, las autoridades. Bueno, en información que hemos aquí documentado, también a través de las páginas impresas de Diario de Morelos, ustedes pueden consultarla, por supuesto, a través de www.diariodemorelos.com. ¿Qué dicen desde el Congreso local sobre estos hechos violentos de la inseguridad que prevalece en algunas zonas del estado de Morelos? Sí, llamar a comparecer al secretario de Seguridad, pero también a los alcaldes, donde hay problemas serios por estos hechos delictivos. Escuchamos.
3: Diputados de Morena plantearon que los alcaldes de Morelos que gobiernen los municipios con mayores problemas de violencia deben comparecer ante el Pleno antes que el secretario de Seguridad Pública del Estado, debido a que en ellos recae la prevención. Isaac Pimentel Mejía, presidente de la Mesa Directiva del Congreso, recordó que los ayuntamientos tienen responsabilidades en prevención, equipamiento y capacitación policial. Por su parte, Rafael Reyes Reyes señaló que combatir la inseguridad requiere la participación de los 3 niveles de gobierno. La posible comparecencia del secretario estatal todavía deberá ser analizada por los coordinadores parlamentarios para que no sea utilizado con tintes políticos.
0: Hablando de temas de seguridad, de procuración de justicia, también esta tarde la Fiscalía de Morelos ha confirmado que buscan a una mujer relacionada con un feminicidio, otra mujer relacionada con un feminicidio ocurrido el pasado mes de abril de este año allá en la comunidad de Jumiltepec, municipio de Ocuituco. La Fiscalía emitió la ficha de búsqueda correspondiente para localizar a Janet, evadida de la acción de la justicia e identificada como probable responsable de este delito ocurrido allá en Los Altos de Morelos. Los hechos ocurrieron al interior de una escuela primaria que se ubica en el poblado de Jumiltepec. Aquí les dimos a conocer este caso de una mujer que ingresó y que agredió a otra mujer con arma blanca, causándole lesiones que ocasionaron su muerte. La Fiscalía Especializada para la Investigación y Persecución del Delito de Feminicidio integró el acervo probatorio para obtener una orden de aprehensión en contra de Janet N., por lo que ha emitido la ficha de búsqueda solicitando la colaboración de la ciudadanía para que se proporcionen datos que ayuden a su pronta localización. Otra mujer que estuvo relacionada con esta agresión y que, por supuesto, ya la busca la autoridad, agentes de investigación criminal. Seguimos, por supuesto, al pendiente. Mi compañera Marcela García en la línea telefónica con temas político-electorales. ¿Qué dicen en Morena? Ya abrieron el registro para los coordinadores distritales federales. Marce, te escuchamos atentos. ¿Cómo estás? Muy buena tarde.
4: Gracias, Salvador. Muy buenas tardes. Te saludo con gusto a ti y a la audiencia. Pues sí, es como bien lo comentas. Estamos ya en este proceso electoral ordinario local, ordinario 2026-2027, en donde pues los partidos políticos ya comienzan a moverse. Te comparto que en el caso de Morena abrió ya el registro para definir a lo que serán sus coordinaciones distritales federales de defensa de la transformación y la soberanía nacional. Este proceso, que en el estado de Morelos va a comprender o se compone de los 5 distritos electorales federales y que forma parte de la organización territorial del partido rumbo a las elecciones del próximo año. El Comité Ejecutivo Nacional de Morena a través de la Comisión Nacional de Elecciones, publicó ya la convocatoria para seleccionar a las personas que estarán al frente de estas estructuras en los 300 distritos federales del país. El registro de los aspirantes comenzó el día de hoy y permanecerá abierto hasta el 4 de octubre, exclusivamente a través de la plataforma digital habilitada por Morena. También se contempla una mesa presencial de apoyo únicamente para quienes tengan problemas durante su inscripción por internet. Y es que de acuerdo con esta convocatoria, quienes sean seleccionados tendrán como responsabilidad fortalecer la organización territorial del partido, impulsar la integración y consolidación de las coordinaciones distritales y participar en el cumplimiento de las estrategias políticas y organizativas determinadas por la dirigencia nacional. Los aspirantes deben acreditar compromiso con las causas que impulsa Morena, trabajo a favor del movimiento y disponibilidad para desempeñar las tareas de organización territorial. En Morelos, la convocatoria comprende a los 5 distritos electorales, por lo que el proceso permitirá definir a quienes van a encabezar estas estructuras partidistas aquí en el estado, en medio de los trabajos de organización interna rumbo al proceso electoral de 2027. Se espera que en los próximos días, una vez que concluya esta convocatoria, avancen estos procesos, y recordemos que el mismo partido ha mencionado que se harán encuestas para determinar a quién será la persona o las personas que dirijan estas coordinaciones federales. Hasta aquí mi reporte. Muy buena tarde.
0: Gracias, Marce. Regresamos contigo un poco más adelante. ¿Qué fue lo que aprobó el Senado de la República en torno a esta iniciativa para regular el uso de la identidad oficial para evitar inducir al engaño y cometer ilícitos? Aclaran que no es una ley antimemes o que vayan a sancionar a quienes realicen sátira política. Es lo que se han dedicado a explicar los senadores una vez que se aprobó esta iniciativa. Mi compañero Salvador Rosas nos da detalles. Tocayo, te escuchamos. ¿Cómo estás? Muy buena tarde.
5: ¿Qué tal, Salvador? Muy buenas tardes a ti y a la audiencia. Así es, pues el Senado aprobó este 30 de septiembre una reforma que sanciona el uso de identidad gráfica oficial para inducir al engaño y cometer un ilícito, pero no establece que hacer memes o sátira política sea delito por sí mismo, según lo que informaron los senadores morenistas. Es importante aclarar que, según el dictamen expuesto por senadores de Morena el día de ayer, la modificación al Código Penal Federal y a la Ley Federal de Protección a la Propiedad Industrial contempla penas de 1 a 5 años de prisión y multas que van de 1,000 a 10,000 unidades de medida y actualización cuando, así se menciona en el dictamen, a escala comercial se utilicen, reproduzcan, imiten o incorporen logotipos, dominios electrónicos o documentos oficiales para hacer pasar como legítima una comunicación, servicio o actuación y cometer un ilícito. Por ello, según lo que dijeron y expresaron los senadores morenistas, un meme que critique, ridiculice o genere una sátira política a un gobierno no queda automáticamente sujeto a esas penas. Es importante resaltar que, en dado caso de que esta reforma federal se apruebe ya también en el Congreso de la Unión y también sea aprobado por la mayoría de los congresos locales, pues un caso sería el de Morelos, por ejemplo, en el que los transportistas han utilizado inteligencia artificial para elaborar flyers con tipografía de la Coordinación General de Movilidad y Transporte y logotipos del gobierno del estado para modificar información sobre los descuentos para adultos mayores. Según el dictamen, este tipo de acciones sí podrían ser sancionadas, y de acuerdo con lo que expresaron los regidores morenistas, pues la reforma fue aprobada con 72 votos a favor y 34 en contra, y la minuta fue remitida a la Cámara de Diputados Federal, donde continuará el proceso legislativo. Este es el reporte, Tocayo. Muy buenas tardes.
0: Gracias, Salvador, por la información. Estaremos contigo un poco más adelante. Es momento de hacer la primera pausa, pero tenemos más información.
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0: Gracias por continuar con nosotros. Seguimos al tanto de sus mensajes, dudas que vamos despejando a través de nuestras plataformas digitales. En Morelos somos poco más de 1.4 millones de votantes los que tendremos la posibilidad de salir a emitir nuestro sufragio en junio 6 del 2027. Todo se prepara a partir de estas fechas para iniciar con el proceso que en el estado de Morelos también pues estarán eligiendo diputados federales, diputados locales y alcaldías. Escuchamos el siguiente reporte.
17: El Instituto Nacional Electoral, INE, inició formalmente en Morelos el proceso electoral 2026-2027 rumbo a los comicios del 6 de junio del 2027, cuando se renovará el Congreso Estatal y los 33 ayuntamientos, además de las diputaciones federales. Edgar Humberto Arias Alba, consejero presidente del Consejo Local del INE en Morelos, señaló que uno de los principales retos será garantizar los derechos político-electorales ante la desconfianza hacia las instituciones y la difusión de información falsa. Para la jornada electoral en Morelos se prevé instalar alrededor de 2.550 casillas con la participación de cerca de 22.000 ciudadanos como funcionarios. El padrón electoral estimado es de 1.600.000 personas. A nivel local se elegirán 12 diputaciones de mayoría relativa y 8 de representación proporcional, además de 33 presidencias municipales, 33 sindicaturas y 153 regidurías. El proceso también contempla mecanismos para ampliar la participación ciudadana, como el voto anticipado para personas con impedimentos físicos y el voto de quienes se encuentran en prisión preventiva sin sentencia firme, además de medidas de accesibilidad en las casillas. Arias Alba llamó a partidos y candidaturas a respetar las reglas y prevenir la violencia política en contra de las mujeres en razón de género. También invitó a la ciudadanía a participar no solo como votante, sino mediante la observación y vigilancia del proceso electoral. Hasta aquí mi reporte.
0: A finales de este mes estarán realizando allá en Xochitepec el Festival de Día de Muertos. Es realmente impresionante los tapetes monumentales, las procesiones y habrá un tributo muy especial. ¿Qué fue lo que informó hoy el alcalde? Escuchamos a mi compañero Salvador Rosas.
18: Hola, ¿qué tal? Te saludo con gusto a ti y a toda la audiencia y te informo que el municipio de Xochitepec realizará del 30 de octubre al 2 de noviembre su segundo festival de Día de Muertos, Camino al Reencuentro, con tapetes monumentales, ofrendas, procesiones y un tributo a Caifanes. Así lo dio a conocer el presidente municipal de este pueblo mágico, Roberto Chalo Flores Zúñiga. El alcalde detalló en rueda de prensa que las actividades comenzarán el viernes 30 de octubre a las 18 horas con el tradicional dulce petición en el Zócalo de Xochitepec, mientras que el sábado se exhibirán 23 tapetes monumentales realizados con aserrín en la iglesia de San Juan Evangelista. Es importante resaltar que de acuerdo a la tradición de Xochitepec, estos tapetes plasman diferentes historias de este pueblo mágico. Ese mismo día, el día sábado a las 20 horas será inaugurado un recorrido también con 342 metros lineales de tapetes integrados por 114 tapetes de aserrín que llegarán hasta la Plaza Colón, donde habrá un tapete monumental de más de 108 metros cuadrados y una mega ofrenda. Para el día domingo 1 de noviembre se programó una procesión de catrinas que partirá hacia la Plaza de Toros La Canela mediante un recorrido con 270 metros lineales también de tapetes monumentales. La jornada musical incluirá la participación de Robin Reza, La Dolorosa, y posteriormente se presentará el grupo Metamorfosis con un homenaje a Caifanes. El municipio hizo una atenta invitación para todos los morelenses y ciudadanos que gusten asistir a este segundo festival de Día de Muertos en Xochitepec, que te repito, se realizará del viernes 30 de octubre al 2 de noviembre. Este es el reporte.
0: La digitalización de trámites busca, entre otras causas u objetivos, terminar con los actos de corrupción, que ustedes puedan realizar los trámites en línea sin que tengan que recurrir a los coyotes o que les pidan dinero a cambio. Hay una estimación de cuánto ha costado en los últimos años no haber realizado estos trámites en línea. Mi compañera Marcela García tiene el reporte.
19: Simplificación de trámites en el estado de Morelos habría evitado costos potenciales de hasta 900 millones de pesos asociados con actos de corrupción. Esto de acuerdo con una estimación de la Agencia de Transformación Digital basada en datos del INEGI, así lo informó su titular, Samuel Rivera Muciño. Explicó que este cálculo parte de una referencia por parte del INEGI en donde señala que un ciudadano puede gastar hasta 1.500 pesos en actos de corrupción para concretar un trámite. Además, destacó que también esto genera ahorros, la simplificación de los trámites también generan ahorros para el gobierno. Por ejemplo, en el caso de las tarjetas de circulación que antes se imprimían, ahora son 100% en línea y esto genera un ahorro de 60 millones de pesos al dejar de imprimirlas de manera física, sin considerar pues el gasto que también representa para la ciudadanía trasladarse a pagar estacionamiento o recurrir a gestores para este trámite. Rivera Muciño destacó que el 45% de los usuarios que realiza algún procedimiento en línea lo hace fuera del horario habitual de las oficinas, lo que permite también efectuarlo desde cualquier lugar y sin depender de la atención presencial. Actualmente, dijo, la página de internet digital.morelos.gob.mx concentra 210 trámites simplificados y 8 de ellos cuentan con algún grado de digitalización. La meta estatal es llevar el formato digital 80% de los 210 procedimientos. Entre los requisitos que han comenzado a eliminarse se encuentran los documentos que ya obran en poder del gobierno, por ejemplo, la CURP. También se evita solicitar nuevamente comprobantes de domicilio previamente registrados y mediante esto se puede hacer también a través de la llave MX, que es un tema federal. Sin embargo, pues esto también ayuda para avanzar en esta simplificación de trámites. Finalmente, Rivera Muciño adelantó que el próximo trámite que se realizará de manera digital será para movilidad, la coordinación de movilidad y transportes que podría realizarse en línea sería el alta de vehículos nuevos, mientras que continúa ya el análisis para digitalizar otros procedimientos y que esto tenga un beneficio para la ciudadanía. Hasta aquí mi reporte.
0: En nuestras redes sociales pueden checar los videos que circulan sobre la riña que se reportó anoche afuera de un conocido bar de aquí de Cuernavaca, de Avenida Universidad, donde se observa incluso a un joven tirado, a quien golpean brutalmente. Hay varios jóvenes aparentemente alcoholizados que participan en una riña y los vehículos que pues quedan parados en ambos sentidos mientras se retira este grupo de jóvenes que salían de este centro nocturno. Claro, este caso vuelve a poner sobre el renglón, sobre el debate, la necesidad de que el Ayuntamiento de Cuernavaca haga su chamba y que pueda poner en cintura este tipo de bares, que revise si están funcionando horarios y que no haya menores en estos centros nocturnos. El video o los videos han sido ampliamente difundidos, pueden checarlos en nuestras plataformas digitales de Diario de Morelos. En el Congreso dicen que no solamente en aquellos municipios donde hay hechos violentos y de inseguridad se debe poner atención, sino trabajar en un plan integral. Escuchamos.
20: El diputado local Daniel Martínez Terrazas pidió a las autoridades de seguridad de Morelos presentar un plan integral contra la violencia con acciones preventivas y coordinación institucional previo a la comparecencia del secretario de Seguridad ante el Congreso para conocer estrategias y resultados. Martínez Terraza señaló que es necesario establecer un plan de seguridad para los 36 municipios del estado al considerar que la atención no debe limitarse a Cuautla o a Cuernavaca, municipios donde se han intensificado la violencia en los últimos años. El diputado panista dijo que las autoridades deberán explicar con mayor profundidad qué ocurre en la entidad, qué estrategias aplican y cuáles son las acciones previstas. Consideró que la comparecencia del secretario de Seguridad del Estado, José Luis Bucio Quirós, debe permitir conocer el diagnóstico de la entidad y obtener respuestas concretas sobre las acciones para atender la violencia. Sin embargo, la comparecencia de este funcionario aún se discute en el Congreso de Morelos. Respecto a la participación de los alcaldes, indicó que no existe inconveniente en convocar a quienes sean requeridos, aunque aclaró que no tienen la misma obligación legal de comparecer ante el Congreso que los funcionarios estatales. Este es el reporte.
0: Robaron, sí, equipo de cómputo y equipo de sonido en una escuela secundaria allá en Ciudad Chapultepec. Al oriente de la ciudad de Cuernavaca, los maestros, el personal, llegó ayer por la mañana y detectó que los salones estaban forzados, que había daños y que faltaba todo este equipo. Le hablaron a la policía, pero solamente llegó para tomar conocimiento de los hechos y orientar a las personas, a los directivos, a presentar la denuncia ante el Ministerio Público. Es un solo sujeto el que ingresó al plantel y cometió este robo, esta sustracción. Ya lo habían detectado antes las cámaras de seguridad y bueno, ayer por la madrugada lo sorprendió. La información completa la encuentran, claro, a través de las páginas de El Extra de Morelos, La Noticia en Caliente. Por cierto, y hablando de temas educativos, regresaron ya a clases los del bachillerato, los de educación tecnológica, luego de que los docentes levantaron el paro que habían decretado hace unos días. Escuchamos.
1: Más de 20.000 estudiantes de educación media superior en Morelos retomaron las clases este miércoles luego de que concluyó el paro de labores que mantuvieron trabajadores de planteles federales en demanda del pago de prestaciones y gratificaciones por jubilación. La suspensión de actividades terminó tras los acuerdos entre la dirigencia sindical y autoridades del gobierno federal para liquidar los adeudos pendientes. Joel Sánchez Vélez, secretario general de la sección 19 del Sindicato Nacional de los Trabajadores de la Educación, el CENTE, informó que las autoridades federales se comprometieron a cubrir los pagos pendientes durante las próximas 4 quincenas, por lo que el sindicato dará seguimiento al cumplimiento de esos acuerdos. Detalló que el movimiento involucró alrededor de 3.000 trabajadores de la educación y afectó a cerca de 20.000 estudiantes de planteles como los Centros de Bachillerato Tecnológico Industrial y de Servicios, CEBETIS, los Centros de Bachillerato Tecnológico Agropecuario, CEBETA, y la Dirección General de Educación Tecnológica Agropecuaria y Ciencias del Mar, de GETAM. El dirigente sindical explicó que los adeudos corresponden a prestaciones y gratificaciones por jubilación que permanecerán pendientes desde el 2020, por lo que el compromiso de las autoridades contempla liquidar la totalidad de los pagos y evitar que persistan estos rezagos. Sánchez Vélez señaló que aunque el paro concluyó, continuarán las mesas de trabajo con las autoridades para atender otros pendientes, entre ellos los procesos de regularización y compactación de plazas, así como las presuntas irregularidades en los mecanismos de promoción de la unidad de sistemas para la carrera de los maestros y los maestros SUSICAM. Y respecto a la recuperación de las clases, indicó que los docentes van a realizar los esfuerzos necesarios para ponerse al corriente con los contenidos y las actividades académicas luego de la suspensión de labores. Hasta aquí mi reporte.
0: Personas con doble nacionalidad que pretendan ser gobernadores en sus estados o jefe de gobierno en la Ciudad de México o incluso llegar a la presidencia tendrán que renunciar a una nacionalidad. Así se ha aprobado, es la iniciativa enviada por el Ejecutivo y que ha también pasado por los congresos locales para su análisis y aprobación. ¿Qué decidieron aquí en Morelos, Salvador Rosas?
21: Hola, ¿qué tal? Te saludo con gusto a ti y a toda la audiencia y te informo que el Congreso de Morelos aprobó este miércoles con 12 votos a favor y 6 en contra la reforma constitucional federal que exige nacionalidad exclusivamente mexicana para aspirar a la presidencia, gubernaturas y jefatura de gobierno de Ciudad de México. La modificación a los artículos 82, 116 y 122 de la Constitución mexicana establece que quienes busquen estos cargos deberán renunciar previamente a cualquier otra nacionalidad al registrar su candidatura y no podrán adquirir una distinta durante el ejercicio de sus funciones. El dictamen que fue enviado por el Congreso de la Unión al Congreso de Morelos generó un debate entre las diferentes bancadas en el Congreso local. Los legisladores que votaron en contra señalaron que la medida restringe derechos políticos electorales de ciudadanos con doble nacionalidad. Daniel Martínez Terraza sostuvo que la ciudadanía debe decidir mediante el voto quién puede gobernarla y que una segunda nacionalidad no elimina la identidad mexicana. Por su parte, la diputada Luzdari Quevedo Maldonado afirmó que la lealtad a México no se mide por el número de pasaportes. Por su parte, los integrantes de la bancada de Morena, como fue la diputada Melissa Montes de Oca, aseguró y argumentó que la reforma busca garantizar un vínculo jurídico y político exclusivo con México para quienes encabecen los poderes ejecutivos. Por su parte, Eduardo Pedrero, del Partido Verde Ecologista, sostuvo que establece una regla clara para quienes pretenden ejercer esas responsabilidades. Con la aprobación de este dictamen federal, el presidente de la Mesa Directiva, Isaac Pimentel Mejía, emitió la declaratoria correspondiente al voto aprobatorio del Congreso de Morelos. Este es el reporte.
0: Falleció este día Pedro Gregorio Alvarado Ramos, consejero electoral del INPEPAC, del Instituto Morelense de Procesos Electorales y Participación Ciudadana. Gregorio Alvarado Ramos llegó a ser presidente de este consejo en algún momento. Nuestras condolencias a su familia. Descanse en paz, Pedro Alvarado Ramos, consejero electoral del INPEPAC aquí en el estado. Pausa, regresamos.
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0: Como beisbolista siempre llega Alejandro Celis aquí en la cabina.
1: Exactamente, aquí derrapando otra vez, pero ya estamos aquí listos para llevarle.
0: Es que la productora te tiene...
1: Exacto, exacto, no, algo tiene en contra de mí, creo.
0: Como con chicote.
1: Exactamente, pero bueno, ya, ese, sí, contra ese ya es otro tema. Pero bueno, empezamos con la información deportiva, y es que resulta que hay todo un alboroto con Cristiano Ronaldo, toda vez de que abandonó ayer la concentración de Portugal, por ahí dicen se hizo la diva. Ajá. Y se salió en una furgoneta ya para dirigirse pues a Arabia Saudita, toda vez de que decidió dejar pues tirada la selección de Portugal, ya no quiso entrenar desde ayer. Entonces después en conferencia de prensa el técnico de Portugal afirmó que todo estaba bien, pero que incluso ningún jugador está por encima de la selección. Entonces dio a entender que pues hay un problema con Cristiano Ronaldo. Todo se debe a que no tuvo minutos contra Noruega, perdón, el pasado fin de semana, en esta rivalidad contra Erling Haaland. Okay. Pues no jugó ni un minuto, se quedó todo el partido en la banca, a pesar de que Portugal ganó. Pero desde ahí se dice que viene el berrinche, y pues incluso ya Cristiano Ronaldo salió a través de redes sociales afirmando que pues todo está bien, que ya habrá momento para explicar las verdaderas razones por las que abandonó la selección de Portugal. Pues dice que incluso le manda buenos deseos a todos sus compañeros, dice que sin excepción alguna de ningún futbolista, que espera que les vaya bien, pero pues que él está por ahora fuera, aunque ya en Portugal comienzan a correr los rumores que es una despedida definitiva de la selección. Digo, no sé qué habrá pasado, ahí tendremos que analizar y ver al final también el del lado de la selección de Portugal qué es lo que dicen, pero por el momento Cristiano Ronaldo pues hasta ahorita no volverá a jugar con la selección de Portugal. Se dice que por un lado que es un berrinche, por otro lado de que algo pasó internamente en la selección para que Cristiano Ronaldo abandonara pues por completo ya la selección de Portugal. Pues vamos a ver qué pasa. Caray. Y bueno, y pasamos rápido con los resultados de la Liga de Naciones. Hoy hubo un partido, Azerbaiyán empató 0-0 con Liechtenstein. En el medio tiempo está el Israel empatando con Kosovo 0-0. Grecia sorpresivamente le está pegando 2-0 en casa a Países Bajos de Xavi Hernández. Alemania está venciendo 1-0 a Serbia, mientras que Irlanda en casa está venciendo 2-0 a Australia. Gales y Noruega están empatando 1-1. Malta y Gibraltar 0-0. Y la susodicha Portugal por el momento está venciendo 2-1 a la selección de Dinamarca, sin Cristiano Ronaldo. Pues ahí está la información, invitando a todos los radioescuchas a que sigan las plataformas de Grupo Diario de Morelos.
0: Muy bien, estimado Celis, gracias por la información.

0: Escuchamos el comentario del profesor Pablo Rubén Villalobos.
1: ¿Qué tal, amigos? Con el saludo habitual para todos ustedes. En gotas vamos a nuestro acostumbrado comentario editorial. Primero de octubre avanza en su inicio el décimo mes del año. Ya nada más nos quedan tres para que termine el 2026 con todos los vericuetos que nos ha dejado. Dejamos también nosotros al año que va corriendo. En Cuautla, con motivo del 30 de septiembre, aniversario del natalicio de don José María Morelos y Pavón, como es tradición, el día 29 por la noche fue la velada literario-musical para recordar al epónimo Morelos, y el día de ayer, pues simplemente se recordó al hombre que nos dejó. Las condiciones de patria y libertad como uno de los próceres más importantes, incluso con el legado histórico de las primeras leyes para nuestro país. José María Morelos y Pavón fue recordado, pero en el marco del desfile del 30 de septiembre tradicional, ahora, por cierto, muy disminuido. Antes venía el presidente de la República, luego mandaba secretarios de Estado, y ahora muy devaluada por el epónimo que le da nombre a nuestro Estado. Y menos aún es interesante cuando llegan a la marcha, al desfile, a la participación, gente embozalada para causar trastornos.

0: y antes. Esperemos que este acontecimiento no empañe más de lo empañado que está a nuestro querido estado de Morelos. Cambiemos de tema y vayamos a lo del historiador. El Peje Lagarto escribió un libro de historia de México y lo va a presentar porque pues, se dedicó a él en esta su etapa de descanso en su casa de la chingada allá en Chiapas. Ayer lo anunció, presumió de que ya le dedicó el primer libro a Claudia Sheinbaum Pardo, la presidenta de la República, haciéndole alabanzas en su página de dedicatoria. Entre lo que dijo el domingo Claudia Sheinbaum para Andrés Manuel López Obrador, ensalzándolo, los cebollazos de respuesta de ida y vuelta entre ellos están al desorden del día. Vámonos por otros rumbos. Hay una doble moral entre los que anuncian que van contra la corrupción y los que luego dicen que no es corrupción. Cuando apareció Andrés Manuel López Obrador, hizo el pronunciamiento de que en su tiempo de presidente ya no había corrupción. Pero al ratito, en el mismo mensaje, dijo, bueno, sí, sí hay una poquita ya de corrupción, hay más corrupción y hay que combatirla. Por fin, ¿en qué quedamos, Peje Lagarto? En el país sigue habiendo corrupción desde los tiempos de la Cuarta Transformación y aún ahora en los tiempos del segundo piso. Hasta mañana, que será un día más. Hoy está siendo un día menos. Pablo Rubén Villalobos se despide de ustedes. Gracias a mis compañeros en cabina y a cuidarnos.
1: Gracias, profesor, por su participación de esta tarde. Dos noticias de la agenda nacional que incluso también pueden checar a través de nuestras plataformas digitales. Uno, esto que ocurrió en una escuela secundaria en Torreón. La subdirectora sin vida, un alumno grave, hay dos detenidos por un ataque armado que se registró esta mañana. Sí, esto se registró en la secundaria 13 del ejido La Unión, allá en Torreón, Coahuila. La persona fallecida, la subdirectora. Entre los lesionados hay tres alumnos, uno de ellos grave, de acuerdo con información de la fiscalía local, quien señaló que los dos atacantes están detenidos. Son dos hermanos mayores de edad, exalumnos de esta escuela secundaria. El reporte se dio cerca de las 9 de la mañana de hoy jueves. Varias llamadas alertaban sobre detonaciones de arma de fuego en el plantel ubicado en la calle Verdad. Más tarde se supo que los agresores detonaron petardos y atacaron a sus víctimas con machetes. Sí, esto ocurrió en Torreón, Coahuila. Insisto, grave la situación. Hay dos personas detenidas. Y por supuesto también este accidente que se reportó en la autopista México-Pachuca, que dejó una persona sin vida lamentablemente y al menos 16 lesionados, choque múltiple en el que se vieron involucrados al menos 9 vehículos y 2 motocicletas, ocurrió esta mañana a la altura del kilómetro 15 frente a la colonia Jan González en dirección hacia la Ciudad de México, en la autopista México-Pachuca. En el lugar, una pipa que transportaba combustible era conducida a exceso de velocidad e impactó varios vehículos y motocicletas que se encontraban parados en el tráfico que se genera hacia la capital del país. Ahí está el saldo también de este otro percance automovilístico, aunado al que reportaron esta mañana también sobre la autopista del Sol, allá a la altura de la comunidad de Tierra Colorada, en el vecino estado de Guerrero. Un autobús de pasajeros que se impactó con un tractocamión y que dejó también varias personas lesionadas y una persona lamentablemente sin vida. Los detalles los encuentran, claro, en nuestras plataformas digitales y en diariodemorelos.com. Gracias, Ana, en los controles, en la operación, Carlos Soberanes en la producción, Yamil Ortiz en la asistencia, soy Salvador Valora. Mañana en punto de las 8 aquí nos volvemos a escuchar. En unos minutos se quedan con Ana a través de estos micrófonos. Sigan conectados en La 99. Buena tarde.
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de la tarde en punto, familia 99. ¿Cómo están? Yo soy Ceci. Qué gusto saludarlos nuevamente en este espacio, en las tardes de la 99, en ausencia de mi querida Ana Banana, que le seguimos mandando muchos abrazos, muchas buenas vibras para que se recupere muy pronto. Pero por lo tanto, déjame acompañarte en esta tarde deliciosa de jueves. Y oigan, ¿cómo están? Mándennos mensaje a través del WhatsApp 777-491-991. ¿Desde dónde nos están escuchando? Por supuesto, para que puedan ganar experiencias 99. Si estás en la oficina, si ya vas por los kits 99, si ya vas de regreso a casita a comer, pues buen provecho, y en un ratito más nos presumes qué es lo que estás cocinando. Mientras tanto, siéntate, ponte cómodo, échate una botanita, échate algo muy refrescante, porque también estén pendiente del punto del Promóvil 99 en esta promoción con jarritos listos para refrescarlos. Bienvenido, aquí empezamos las tardes de la 99.

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Y oigan, en el tema de esta tarde, justamente en honor a nuestra querida Anita Bananita, quiero preguntarles, ¿ustedes en algún momento de la vida han usado la IA, ya sea ChatGPT, ya sea Copilot o otros tipos de IA para preguntarles su diagnóstico? ¿Lo han ocupado como doctor, como psicólogo, como amigo? Cuéntanos a través del WhatsApp 777-499-1991. ¿Te quieres ir a Contender con tus kits 99, con toda la familia? Cuéntanos si has usado la IA como psicólogo, como doctor. Y bueno, vamos a escuchar qué nos platica, cuáles son estas historias de la familia 99.

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0: 2:38, así es, aquí en las tardes de la 99 estamos platicando acerca del famoso ChatGPT o cualquier IA que tú uses. Queremos saber si le has preguntado alguna consulta que tenga que ver con la medicina, con la psicología, o lo has ocupado de tu amigo. Vamos a escuchar qué nos dicen por acá. Hola, hola.
1: Hola, ¿qué tal? Aquí escuchando la 99 respecto al tema que acaba.
0: No te me vayas.
1: Respecto al tema que acaban de mencionar, yo sí la he usado, la hay. Y más para preguntar algunas cosas de medicina, que tienes algunas dudas, incluso cómo se toman algunos medicamentos, o el que pasa porque tiene ciertos síntomas, que es, y la verdad, no está tan mal, ¿eh? Porque lo he hecho así como de rápido, de urgente, pero ya con un médico es casi acertado, ¿eh? No ha sido así como, bueno, no te voy a decir que al 100, pero sí, está muy cercano. Ojalá me puedas regalar boletos. Gracias.
0: Claro que sí, ya tienes tus boletos. Ahorita te decimos cuáles son nuestras experiencias 99. Y no sé si ustedes recuerdan, hace algunos años, antes de que llegara la IA a su máximo esplendor, nosotros usábamos lo que es el famoso Google o Google. Googleábamos todo y bueno, la verdad es que Google tampoco nos daba los mejores, ahora sí que, pues, resultados, porque todo era como muy caótico. Preguntabas algo así como de que, oye, tengo todo eso, cáncer de garganta, tengo esto, cáncer de pulmón, todo, para Google todo era cáncer. Entonces sí eran como unos resultados bastante desalentadores, pero sigan compartiendo con nosotros a través del WhatsApp 777-491-991. 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

0: vamos a donde está el Promóvil 99. Adelante.
1: Hey, familia 99, ¿a poco no se les antoja refrescarse con algo bien frío? 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
1: 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Mientras tanto, regresamos a cabina contigo, Ceci.

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7:10. 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

3:18 llegó el momento del antojo, el momento de que ustedes a través del WhatsApp 777-499-1991 nos digan qué están preparando de comer, qué es lo que comieron, qué se les está antojando. Por supuesto, mándennos una foto para que se nos antoje aquí desde la cabina de la 99, que ya se hambre, ya ahorita vamos a tomarnos un pequeño break para irnos a comer, pero mientras tanto tú cuéntanos, platícanos, chisméanos a través del WhatsApp 777-499-1991. ¿Qué hay de comer? Recuerda que tenemos boletos para que vayas con toda la familia a Rancho Mágico para que se armen las carreritas en Contender. ¿O qué tal ver los animalitos en Bioparque Estrella? 777-499-1991. Participa.

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0: 11:39, ¿qué hay de comer en casa de la familia 99? Vamos a escuchar. Hola, hola.
1: Hola, Ana, Banana, buenas tardes, soy Gaby. Bueno, pues aquí diciéndote que vamos a comer hoy. Preparé unos deliciosos bisteces empanizados, acompañados de una sopita de fideo y el bistec con una ensaladita de jícama. Gracias, bonita tarde.
0: Oye, qué delicia, la verdad, buen provechito. Mira, acompáñalo de algo muy refrescante, ya sea un delicioso garrito, agüita fresca o agua natural, ¿eh? Porque a muchos les gusta nada más acompañar la comida con agüita, pero mira, con que lo disfrutes y te refresques, qué mejor. Sigan participando, 777-499-1991.

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0: con 54 minutos y bueno, vamos a escuchar este último audio de la familia 99 que están comiendo por allá. Hola, hola.
1: Sí, sí, hoy hay de comer enfrijoladas con arroz y ensalada de lechuga con aguacate. Hay de comer agua de, hay de tomar agua de melón. Y de postre hay paleta, nieve de vainilla, va.
0: Claro que sí, ya tienes tus boletos y oye, qué delicia con postre y todo, el menú completo y qué delicia terminar tu comidita con una nievecita de vainilla. La verdad es que mi favorita siempre va a ser la de vainilla para postre, chocolate no tanto, pero vainilla sí. ¿Tú qué opinas, mi querido Juanito?
2: ¿Cómo estás, mi querida Ceci?
0: Bienvenido ya a tu cabina, ya en unos minutos ya estaremos en las tardes noches.
2: Ya, muchas gracias. Oye, pues bueno, ¿qué opino de qué?
0: De los postres.
2: Es que me dices, ¿qué opinas?
0: ¿Qué opinas del postre? ¿Te gusta el postre? ¿No?
2: Ay, es
0: ¿te
2: que
0: gusta?
2: Sí, lo dulce siempre es delicioso. Es mi gusto culposo, yo creo, en la comida. Porque sí se me antoja lo dulce. El postrecito, el pastelito y cosas así, pero pues trato de no comer tanto.
0: Ay, ajá.
2: Trato.
0: Nosotros tenemos otros datos. Tenemos otros datos.
2: Solamente dije trato, pero a ver, vamos a preguntarte el avance para que ustedes ya empiecen a participar a través de WhatsApp 777-499-1991 en las tardes noches 99. A ver, mi querida Ceci, si pudieras dedicarte a otra cosa, ¿qué sería?
0: Híjole,
2: qué
0: buena pregunta, me quedé pensando. No lo sé, probablemente tendría algún negocio de comida, o sea, no lo sé, no lo he pensado.
2: A ver, piénsele.
0: Creo que hubiera sido maestra de inglés.
2: ¿Sabes inglés?
0: Sí, claro.
2: Ah, caray.
0: Bueno, ahorita, horse, my horse.
2: No me habían dicho que sabías inglés, para que nos des unas clasecitas algunos aquí.
0: Por supuesto, cuando quieran, creo que hubiera sido maestra.
2: Pero te gustaría ser maestra, entonces.
0: Sí, yo creo que me hubiera gustado ser maestra.
2: ¿De qué grados?
0: Pues a lo mejor primaria, secundaria. Ya prepa ya, ¿no? Porque, híjole, nuestros teens 99, ya estas nuevas generaciones, yo creo que no los hubiera podido controlar, pero a lo mejor a los kids 99, ahí con juegos, con dinámicas, pues chance sí.
2: Ok, maestra de inglés. ¿Tú? Es la pregunta, yo ahorita les digo.
0: Ay,
2: en las tardes noches 99 ya les digo qué sería o qué me gustaría hacer si no me dedicara a esto de la locución y la producción.
0: Ah, perfecto, pues se quedan con mi querido Juan Carlos Toledo, el tío Juan, en las tardes noches 99. Yo soy Ceci, llegó el momento de despedirnos, pero no te desconectes porque regreso a acompañarte ahora ya de regreso a casa en punto de las 7 de la noche. 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
5: Hola, ¿qué tal? Muy buenas tardes, les saludo con gusto, yo soy Víctor Manuel Romano y le presento el corte informativo en Diario de Morelos. El partido Morena abrió el registro para definir las coordinaciones distritales federales de la defensa de la transformación y la soberanía nacional, proceso que aquí en Morelos comprende los 5 distritos electorales federales y que forma parte de la organización territorial del partido rumbo a las elecciones del próximo 2027. Al respecto, el Instituto Nacional Electoral aquí en Morelos arrancó formalmente con el proceso electoral federal 2026-2027 con todas las acciones preparativas para la elección del próximo año. Iniciamos Octubre Rosa en Diario de Morelos, el mes de la concientización para prevenir el cáncer.

0: cáncer de mama, por lo que desde aquí invitamos a todas las mujeres a realizar acciones preventivas contra este padecimiento. La presidenta de México, Claudia Sheinbaum, manifestó su postura contra los actos violentos del SME en la estatua del expresidente Felipe Calderón que se ubica en el Centro Cultural Los Pinos. Rechazó cualquier forma de violencia. Esta es toda la información al momento. Le invito a que vaya a las redes sociales de Diario de Morelos, donde actualizamos la información constantemente. Mientras tanto, que tengan todos muy buena tarde.
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14: De la tarde ya con 2 minutos, bienvenidos a Las Tardes Noches 99 con el tío Juan, acompañándote desde ahorita y hasta las 7 de la noche, un ratito aquí en cabina y después nos lanzamos a Go Grand Outlet Cuernavaca. ¿Por qué? Porque hoy se inauguran también las Casas del Terror que van a estar allá en Grand Outlet Cuernavaca y por supuesto allá estará la 99 también en la cobertura de la inauguración y claro que te vamos a invitar algunos accesos para que disfrutes de toda esta temporada. Y la verdad es que nos encanta. La buena. Algunos más que otros. A mí me da miedo, pero sí voy a estar disfrutando también de la última temporada que van a estar las Casas del Terror allá en Go Grand Outlet Cuernavaca. Y claro, la 99 y el tío Juan te invita.
15: Sin miedo, es sin miedo al éxito, papi.
14: No, es que esas cosas sí me dan miedo. O sea, sí quiero el éxito, pero me da miedito. Pero voy a ir, no te preocupes. Ya fui la semana pasada a las de Rancho Mágico. Y claro que el día de hoy tengo boletos para que se vayan a las Casas del Terror que están allá en Rancho Mágico. También tengo boletos para que se vayan a Bioparque México. También para que se vayan por un rico pozole a Pozolería México. También tengo para que se vayan a consumir algo delicioso a Playa Virgen en Tequesquitengo. También para Cocha Dragones y muchas experiencias más. ¿Pero cómo van a poder participar? Bueno, ya lo saben, a través de WhatsApp. 777-499-1991. 777-499-1991. Para consentir a la gran familia 99, a todos mis sobrinos y a todas mis sobrinas que van a mandar su audio diciéndome y respondiendo la pregunta: si te pudieras dedicar a otra cosa que es diferente a lo que haces ahorita, ¿qué sería? Es como esa situación que tuvieras o ese trabajo que quisieras haber tenido que nunca lo conseguiste. A mí, en lo personal, me hubiera gustado ser cantante. O sea, cantante de una boy band, cantante así que haga coreografías, o sea, haber aprendido todo eso.
15: Mentes.
14: Sí, yo sé, no canto ni bailo, ¿verdad? Pero me hubiera gustado. Ese es mi sueño frustrado. ¿Y de ustedes? Cuéntamelo todo. 777-499-1991.

0: Alicia,
1: Pedro Capó, Georgie Noriega, Rec 808, Shadow Towers, Puerto Rico. Welcome to the paradise.
2: Welcome to the paradise, que lo tenemos aquí mismo, donde estamos ahorita sintonizando las tardes noches 99. El día de hoy aquí estamos en este mismo paraíso y que lo tenemos que disfrutar en este jueves pozolero. Si quieres pozolito, yo te lo voy a invitar también. 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Y a través de WhatsApp, 774-991-991, para todos mis sobrinos y sobrinas. A ver, la pregunta es esta. Si pudieras dedicarte a otra cosa diferente a lo que haces ahorita, ¿qué te gustaría hacer? Otro de mis sueños frustrados, aparte de ser cantante y estar en una boy band o así en escenarios grandes, es luchador. Me hubiera gustado ser luchador. Bueno, de chiquito quería ser tamarindo. Antes se les decía tamarindo a los policías de tránsito. Bueno, yo quería ser tamarindo. Pero no, ese no era mi sueño frustrado. Ahorita, por ejemplo, sí me gustaría ser luchador. Todavía tengo chance de entrar al gimnasio, diseñar mi outfit de luchador y pues empezar a practicar la lucha libre. Ese sería uno de mis profesiones, que si no fuera locutor y aquí estar en la 99, sería luchador. ¿Tú?
3: Hola, tío Juan, muy buenas tardes. Ya escuchando las tardes de la 99 con el tío Juan. Oye, tío Juan, pues mira.
2: Dígame. ¿Qué pasó?
4: Es el nombre de una revista.
3: Ah. Se conectó. La pregunta que hiciste, o la pregunta del tema del día de hoy, ¿creen que hubiera querido ser de lo que soy ahora? Bueno, pues yo hubiera querido ser arquitecto. Siempre quise ser un arquitecto para diseñar casas, hacer mi casa. Que la hice yo, pues, pero no como yo quería, con la arquitectura o con la carrera de arquitecto, pero hubiera querido ser arquitecto.
2: Ok, entonces, para diseñar aparte de tu casa, con otros estilos y conocer más acerca de la arquitectura. Pues mira, a lo mejor no sé cuántos años tengas, pero podrías iniciar la licenciatura en arquitectura a través de línea. Podría ser, ahora se puede. ¿Ustedes qué dicen? 777-499-1991.

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0: 4 de la tarde, ya con 30 minutos aquí en las tardes noches 99, y me dicen un saludo para Carolina González, que ya deje el celular y se pura a trabajar. Pues sí, se la va a hacer tarde, no sé a qué hora sale, pero ya son las 4:30 y sigue bien metida en el celular. Eso nos están diciendo, También saludos para Alejandra Pérez, que ella sí se ve más chambeadora. O sea, saludos a todos ustedes que están escuchando también las tardes noches 99 con el tío Juan. Y por supuesto, dice por acá, están preocupadas por el hueso de ciruela. Si les contara lo que pasó ayer. Me les andaba yendo, pero todo bien, todo bien. ¿Ustedes qué harían si pudieran cambiar de trabajo? ¿Cuál sería su otra profesión que estarían haciendo ustedes si pudieran cambiar de trabajo? A ver, cuéntame. No se oye. ¿Qué pasó ahí? ¿Qué? Sí, Anita, aquí estamos conectados, Anita. A ver, chécale. ¿No se puede? Ahí está, ya ves, sí, quítame el cue.
1: Hola, ¿qué tal? Muy buenas tardes, aquí escuchando la 99.1 con el tío Juan. Sobre el tema de hoy, que me hubiera gustado ser en estos momentos, que no soy ahora, me gustaría ser una aeromoza.
0: Para
1: conocer el mundo y poder estar en paz y conocer muchísimas partes.
0: Pues no sé si estar en paz, pero por lo menos de que vas a conocer muchos lugares, eso sí, es ser aeromoza, creo que es uno de los sueños de muchas de ustedes y también de los caballeros, ¿no? Porque ya también puede ser sobrecargo hombres. Vámonos con más música, llega Tears, Sabrina Carpenter, suena aquí en las tardes noches 99.

0: ¡Tan, tan, tarán! 4:39 PM. Oye, ¿te quieres ir a las casas del terror de Rancho Mágico? Yo tengo tu pase doble. Solamente márcame ahorita al 3620991, 3620991, y te voy a regalar tu pase doble. Es más, triple, pues. Triple para que te vayas a Rancho Mágico. Recuerda, solamente está abierto viernes, sábado y domingo a partir de las 12 del día. No es en la noche porque terminan hasta las 6 de la tarde. Y yo te regalo tu pase doble o triple, como tú lo pidas, pero márcame ahorita 3620991 y mientras yo voy a escuchar otro audio para saber si pudieras dedicarte a otra cosa en este momento, a partir de ese momento, ¿qué sería?
1: Hola, tío Juan, buenas tardes.
0: Hola, sobrín.
1: Buenas tardes con tío Juan. Y a mí me hubiera gustado ser maestra. Lástima, nada que ver con lo que hago. Ojalá me regales boletos. Gracias, bye.
0: Ok, y nos hubieras contado qué es lo que haces ahorita. Bueno, vámonos con la llamada, mi querida Anita. ¿Tenemos llamada al 3620991 o no? ¿No, no hay llamada? Ok. Bueno, vámonos a la pausa. 4:40 PM y yo ahorita regreso. 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
0: 4 de la tarde ya con 43 minutos. Déjate envolver por la magia de la música sinfónica. 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Y ahora sí, vámonos con la llamada. 362-0991. Muy buenas tardes. ¿Con ¿Qué pasó? ¿Ya no está la llamada? Que repita la dinámica, el teléfono. Usted indíqueme bien los datos, mi querida Ana Banana, que está en la producción al aire. 362-0991, si quieres participar y decirme, si pudieras dedicarte a otra cosa, ¿a qué sería? ¿Con quién platicamos? Hola, hola.
18: Ay, hola.
0: Hola, ¿quién habla?
18: Katy,
0: ¿qué tal va tu tarde?
18: Muy bien, aquí en el tráfico y escuchándote.
0: Katy, pausa. Cuando te pregunten eso, tú tienes que contestar muy 99, por favor.
18: Muy 99, okay. Escuchando a Juan Carlos.
0: Es correcto, así, Katy. Oye, si pudieras dedicarte a otra cosa, ¿qué sería?
18: Ay, pues sería diseño, me gustaría diseño.
0: ¿Diseño qué?
18: Diseño gráfico.
0: Ah, diseño gráfico. ¿Y por qué no hiciste diseño gráfico?
18: Porque cuando estaba más pequeña, joven, pues pensé más en algo de que fuera, porque estaba entre diseño gráfico, ser maestra, y me fui por maestra.
0: Okay, ¿eres maestra de qué entonces?
18: De primaria.
0: Oye, pues deberías estudiar diseño en línea y mezclas aprender y también enseñar diseño.
18: Sí, igual y sí, ¿eh?
0: ¿Ves? Sigue los consejos del tío Juan, ahí te ayuda.
18: Sí, voy a seguir ese consejo.
0: Perfecto, Katy, no me cuelgues, por favor, ya tienes tus boletos. Y vámonos con más música, 4:45.

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5 de la tarde ya con 14 minutos y estamos ya transmitiendo en vivo desde Go Grand Outlet Cuernavaca en lo que va a ser la inauguración de la Feria del Terror. Ya por última vez se va a hacer esta Feria del Terror, en donde obviamente vamos a disfrutar de diferentes casas como lo hemos estado haciendo desde hace varios años, y obviamente con la 99. Para todos mis sobrinos y todas mis sobrinas, estén atentos porque los vamos a estar invitando a participar, y obviamente para que se vengan acá a las casas del terror, donde ustedes van a disfrutar de diferentes temáticas. Y claro, los personajes no solamente van a estar dentro de las casas del terror, sino también alrededor de cada una de ellas, aquí en Go Grand Outlet Cuernavaca, en esta gran Feria del Terror, que la verdad es que es muy emocionante porque las personificaciones, los disfraces, bueno, te dan toda esa temática de miedo. Obviamente estamos en la temporada, y a partir del día de hoy ya pueden ustedes llegar aquí a la gran Feria del Terror que está en Go Grand Outlet Cuernavaca, y claro que ustedes van a poder disfrutar para tomarse fotos también con los personajes y por supuesto llevarse un buen susto, y es para toda la familia. Hay muchas medidas de seguridad que obviamente tienen aquí en la Feria del Terror, en donde pues se cuida también a los invitados para que obviamente no tengan pues algún percance, y también para cuidar a los actores, que obviamente son los que están allá dentro de las casas. La verdad es que es interesante conocer ahora los diferentes recorridos, es interesante también conocer pues dónde te van a estar espantando, porque no es el mismo lugar, si vienes hoy por ejemplo no es lo mismo que vas a pasar mañana. Cada uno de los personajes se va moviendo de lugar, se va moviendo de escena, y cada una de las veces que tú entres a cada una de las casas del terror, pues te vas a llevar un susto diferente. Bueno, soy el tío Juan Carlos Toledo, acompañándote desde Go Grand Outlet Cuernavaca, y el día de hoy estamos transmitiendo en vivo desde la Feria del Terror, y por supuesto, atentos, porque sí, los vamos a invitar, les vamos a regalar sus boletos también en la 99.

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0: Vamos a donde está el Promóvil 99. Adelante.
1: De la tarde ya con 27 minutos y ahora sí, ya está inaugurada la Feria del Terror aquí en Go Grauta, Atlo, Cuernavaca, y vamos a platicar con Paola Salas, que es directora de marketing de Grupo Re, para que nos dé más detalles acerca de lo que vamos a poder encontrar aquí en esto que, por nostalgia también, es la última Feria del Terror que se va a hacer aquí en Gran Go Outlet Cuernavaca. Pues platícanos, Paola, ¿qué vamos a poder disfrutar en esa última Feria del Terror?
2: Sí, buenas tardes, muchas gracias. Como dices, desafortunadamente este es nuestro último año en la feria de aquí de Gran Outlet, pero traemos todavía muchas más sorpresas y el día de hoy o toda esta temporada van a encontrar 4 casas. Los nombres, bueno, si quieres te los describo, es El Rastro, Ritos, Psicópatas y La Cripta. Normalmente tenemos entre 3-4 casas en los recorridos y la verdad es que este año pues nos lucimos muchísimo en el tema de la decoración, de los disfraces, de todo lo que tiene que ver con la representación de los personajes. De verdad, si no quieren entrar a las casas, no entran, pero vengan y tómense una foto con cualquiera de los actores, que la verdad quedaron súper, súper bien.
1: Eso es algo importante, porque si no entran a las casas, de todos modos los personajes andan alrededor de lo que es la Feria del Terror y obviamente se van a poder tomar fotos con ellos. Lo que me gusta mucho es el cuidado que tienen con los personajes, obviamente que son los actores, pero también con los visitantes.
2: Así es, siempre intentamos que obviamente cuando estén aquí pasen en un momento agradable. Entendemos que aquí vienen muchas familias también, entonces de repente sí vienen los chavitos más aventados que quieren que los correteen y quieren fotos y todo, pero vienen también familias con niños más chiquitos, entonces también en ese aspecto intentamos cuando ellos vemos como que no están disfrutando o que son niños pequeños, obviamente intentamos no hacer un pues espantarlos o algo, precisamente porque pues entendemos que son niños pequeños, ¿no?
1: Oye, por ejemplo, cuando entran a las casas del terror, sabemos que de repente unos somos más miedosos con otros. Yo me considero miedoso, pero me gusta también conocer la adrenalina de lo que vamos a ver en cada una de las 4 casas del terror. Si de repente ya dentro de la casa digo, eso ya me da mucho miedo, ¿hay forma de decir, bueno, ya me quiero salir? ¿Hay algunas indicaciones que les puedan dar a las personas?
2: Sí, las personas que de repente digan, ya no soporto, ya no quiero, ya me quiero salir, tienen que gritar 3 veces, ya no quiero estar aquí, o sea, ya no quiero estar aquí, ya no quiero estar aquí.
1: Bloody Mary. Ah,
2: no, es otra cosa. O quiero salir, como se les facilite, porque también entendemos que no te lo vas a aprender, ¿verdad? Pero bueno, los actores entienden que cuando la gente grita esto, ya no necesitan estar más ahí, entonces los apoyamos para que ellos puedan salir y puedan estar tranquilos.
1: Perfecto. Oye, a partir del día de hoy ya está abierta la Feria del Terror, ¿y hasta cuándo y los horarios?
2: Así es de viernes a domingo, de 5 a 10 de la noche, y en el caso de los precios, si quieren entrar solamente a una atracción, les cuesta 120 pesos, que la verdad pues yo les sugiero que mejor entren a las 4, porque por las 4 serían 199 pesos.
1: Si por ejemplo compramos el paquete de las 4 casas, pero solamente nos alcanzó el tiempo para 2 o una, ¿podemos usarlo las otras restantes después?
2: Sí, en este caso nada más tendríamos que hablar con el staff para que podamos marcarlos y todo y poder hacer alguna excepción. Lo que sí intentamos es que en el mismo momento lo hagan. Lo que tratamos también nosotros es ajustar bien los horarios precisamente para que estas cosas no puedan suceder.
1: Perfecto. Oye, Paola, pues ¿dónde podemos comprar los boletos?
2: Aquí en taquilla directamente.
1: Llegan aquí a la feria de Go Grand Outlet Cuernavaca. Aquí está la Feria del Terror, donde ya, bueno, teníamos acostumbrados a toda la familia 99 también y de Diario de Morelos, de que veníamos aquí a hacer las inauguraciones, por supuesto compartir con mucho de la familia 99. El día de hoy, pues vénganse a partir de hoy y recuerden, ¿hasta cuándo es?
2: Hasta el 2 de noviembre, perdón, de hoy al 2 de noviembre.
1: Hasta el 2 de noviembre y por supuesto aprovechen las 4 casas, que se la van a pasar genial como cada año, y en esa ocasión, bueno, pues hay diferentes temáticas a comparación del año pasado. No van a encontrar lo mismo de lo que yo les digo. Si entras el día de hoy y mañana regresas a la misma casa, no va a ser el mismo susto, porque los personajes, la temática va cambiando de donde están apareciendo, va cambiando de cómo pues están llevando la temática de cada una de las casas, y eso es padrísimo, ¿no?
2: Claro, sí, y también la verdad es que los actores aprenden a leer muy bien al público, entonces aunque saben cómo puedes reaccionar en alguna cuestión o algo así, pues puede ser que te den dieran un susto en un día que no viniste y que no te dieron un susto en tal lugar. Entonces la verdad es que siempre que vengas vas a encontrar algo diferente, algo divertido, y los invitamos a todos para que vengan y disfruten ya la temporada de Halloween junto con nosotros.
1: Genial. Paola Salas, directora de marketing de Grupo Red, muchísimas gracias por platicar con nosotros aquí en las Tardes Noche 99, y gracias por la invitación a la Feria del Terror, que con la nostalgia de que es la última, pero con la emoción de que la vamos a empezar a vivir desde hoy.
2: Así es. Y bueno, ya nada más por último, agradecemos a todos los asistentes, todos los medios, toda la gente que nos apoyó todos estos años, pero no pierdan la pista de nosotros porque vamos a seguir con más actividades en los siguientes años. Muchas gracias.
1: Perfecto. Yo soy Juan Carlos Toledo, el tío Juan, acompañándote desde Go Grand Outlet Cuernavaca en lo que es la inauguración de la Feria del Terror en esta última edición, que nos va a sacar muchos sustos, pero mucha adrenalina que vamos a poder vivir. Vámonos con más música, mi querida Anita, y ahorita regresamos.

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0: 9 ya con 50 minutos y nosotros seguimos conociendo más de lo que van a poder ustedes también disfrutar en la Feria del Terror, ya en esta última edición, así que no se la pueden perder. Y recuerden que ya está abierta a partir del día de hoy. Son 4 casas temáticas, 4 casas interactivas aquí en Go Grand Outlet Cuernavaca. Y claro que también ustedes van a poderse tomar la foto con algunos de los personajes que andan por toda la Feria del Terror, ¿eh? No solamente las casas, sino también ustedes van a poder tomarse la foto con algunos de los personajes que están fuera de las casas. Ceci, ¿ya conociste a algunos de ellos?
1: Por supuesto, ya estuvimos ahí entre los personajes del terror y como es de bien decir, año con año esta feria nunca decepciona. Son 4 casas, pero hay que decir que cada casa va aumentando de nivel del terror, que la última pues es ya donde te persiguen y pues córrele, sálvese quien pueda.
0: La verdad es que, como decía hace ratito, tienen una gran seguridad para todos los visitantes. Sí, obviamente la temática es el espanto, esa parte del terror, por eso es la Feria del Terror, pero cuidas mucho a los visitantes. Si de repente tú ya no quieres estar en la casa porque sí es mucho susto, porque también hay menores de edad que quieren entrar, son arriesgados y de repente ya es mucho para ellos, bueno, pueden decir, me quiero salir, me quiero salir, me quiero salir, y los mismos actores te arropan para que lleven a los pequeños o a las personas adultas o teens afuera de la casa. Entonces sí te van cuidando bien, pero chécate, son 4 casas. Ahí te voy a explicar más o menos, Ceci, 2 que yo ya pude ver por lo menos tantito por fuera, medio entré, pero ya no pude entrar más porque me dio mucho miedo. La neta, ya les dije que yo sí soy miedoso. Por ejemplo, el rastro, eso que antes era un circo ambulante, pues ahora está convertido en un rastro, un ejército de payasos carniceros. Si de por sí los payasos me dan miedo, ahora imagínate asesinos.
1: Oye, la verdad es que se salieron ya aquí afuera de la plaza y ya nos tocó ver este payaso carnicero. No, hombre, la verdad es que sí te asusta, ¿eh? Si te agarra desprevenido, sí te va a sacar un buen grito.
0: La cripta, por ejemplo, hace más de 500 años, les cuento un poquito de la anécdota de esta casa. El conde Bram hizo un pacto con antiguas fuerzas para obtener la vida eterna. Oye, ¿harías un pacto para tener la vida eterna? Es una buena pregunta, pero no me la vueles. Esa es ahorita.
1: Ya me la voy a robar para mañana, ¿eh? Ni modo. No, yo creo que no, ¿eh? La verdad es que sí, todo esto acerca del terror, de los rituales, de las magias oscuras que se destapan en estas épocas, pues sí me causa bastante temor. O sea, me gusta saber, pero hasta ahí.
0: Oye, pero esa casa está llena de vampiros, ¿eh? ¿Te atreves?
1: Ay, por supuesto.

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1: Hola, ¿qué tal? Buenas tardes. Les saludo nuevamente con gusto. Yo soy Víctor Manuel Romano y le presento la actualización informativa de Diario de Morelos. La digitalización de trámites en Morelos habría evitado costos potenciales de hasta 900 millones de pesos asociados con actos de corrupción, de acuerdo con una estimación de la Agencia de Transformación Digital basado en datos del INEGI, informó su titular. El Senado de la República aprobó ayer 30 de septiembre una reforma que sanciona el uso de identidad gráfica oficial para inducir al engaño y cometer un ilícito, pero no establece que hacer memes o sátira política sea delito por sí mismo, de acuerdo con el texto aprobado y el debate legislativo de ayer en la Cámara Alta. Iniciamos Octubre Rosa en Diario de Morelos, el mes de la concientización para prevenir el cáncer de mama, por lo que desde aquí invitamos a todas las mujeres a realizar acciones preventivas contra este padecimiento. La presidenta de México, Claudia Sheinbaum, habló sobre el avance de las investigaciones por la desaparición de los 43 normalistas de Ayotzinapa y sostuvo que cualquier señalamiento debe sustentarse en pruebas para que las autoridades puedan proceder. Esta es toda la información al momento. Le invito a que mañana viernes sintonice a las 8 de la mañana aquí en la 99 a mi compañero Salvador Valora. Mientras tanto, que tengan todos una excelente tarde de jueves.
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